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0: Palmera Vitarte, que está por acá bailando en esa noche de fiesta. Un saludo grande para el amigo Pedrito Ibango, que es recontrafanático, super hincha de Aguamarina.
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0: estamos, Padre Santo, ser enseñados, ser guiados a través de tu Espíritu Santo, para que podamos, Señor, hacer tu voluntad. Rogamos, te suplicamos que tengas misericordia de nosotros, que nos perdones todas nuestras faltas, todos nuestros pecados, todas nuestras equivocaciones, todas nuestras faltas que hemos cometido delante de tus ojos, a nuestros hermanos, a nuestro prójimo, seas tú, Señor, perdonando. Ayúdanos, Señor, a hacer tu voluntad. Enséñanos a hacer tu voluntad conforme a tu evangelio, que es para vida eterna y para salvación de nuestra alma. Hoy te rendimos todas nuestras cargas, toda dolencia de nuestro cuerpo, toda enfermedad, todo pensamiento de nuestro ser, todo sentimiento, toda pasión de nuestro corazón, te lo rendimos a ti, Señor, para que tú, oh Dios, nos ayudes, nos limpies de todas pasiones de este mundo, de todo sentimiento de este mundo, sentimientos que no es conforme a tu palabra. Nos laves y nos limpies de todo pensamiento mundano, en el nombre de Jesús de Nazaret. Seas tú, oh Dios, trayendo sanidad, liberación, restauración, Padre, sobre cada uno de los que estamos aquí oyendo tu palabra en esta mañana. Seas tú trayendo paz en medio de la tormenta, Padre eterno. En medio de las dificultades, trayendo tus soluciones, alegría, gozo, en medio de la angustia, trayendo paz al corazón de los hombres. Que tu paz gobierne cada corazón de los hombres y mujeres en sus hogares, Padre bendito, para que el enemigo no tome ventaja sobre nuestras vidas, Señor. Para que Satanás no tome ventaja sobre nuestro hogar. Padre, límpianos de toda obra maligna, del diablo y de sus demonios, y de toda enfermedad maligna que el diablo haya querido traer sobre nuestras vidas. Toda dolencia, todo cáncer, toda enfermedad perversa que daña, oh Dios mío, los cuerpos, los órganos. Seas tú, mi Dios, trayendo sanidad conforme a tu palabra a cada hogar, cada familia, cada hombre, cada mujer que se humilla a ti. Quita toda soberbia, toda altivez, toda arrogancia, toda perversidad de nuestros labios, Dios eterno. Purifícanos y santifícanos todo nuestro ser, nuestra mente, nuestros ojos, nuestro corazón, nuestros labios, para hablar palabras de vida y no de muerte, para hablar palabras de bendición y no de maldición. Gracias, Dios. Gracias, amado Cristo. Gracias, Espíritu Santo. Seas tú ministrando nuestras vidas en esta mañana, conforme a tus propósitos. Hay poder en el nombre de Jesús de Nazaret. Hay poder en el nombre de Jesucristo de Nazaret. Amén. Gloria a Dios. Dios le bendiga, hermanos. Gloria al Señor. Hoy vamos a ir a la palabra de Dios en el libro de Santiago. ¿Sí? Santiago, la carta de Santiago, del apóstol Santiago, capítulo 4, versículo 1. Capítulo 4, versículo 1, la carta de Santiago. ¿Sí? ¿Qué dice esta carta? ¿Qué dice la palabra de Dios por medio del Espíritu Santo? ¿Qué dice en esta carta de Santiago, capítulo 4? Vamos a hablar de la amistad con el mundo. ¿Qué es la amistad con el mundo? ¿Qué es la amistad con Dios? ¿Cómo debe ser un cristiano? Si un cristiano debe seguir la amistad con el mundo, ¿sí? ¿Cómo vive? Porque vivimos en este mundo. Jesús dice que vivimos en este mundo, pero no somos de este mundo. Entonces, Dios nos ha llamado de este mundo ahora a ser sus hijos, a ser su pueblo, para apartarnos de este mundo. En medio de esta crisis en que vivimos, Dios nos anhela celosamente. Vamos a leer. En la bendición del Padre, del Hijo y del Espíritu Santo. Amén. Santiago, capítulo 4, versículo 1. ¿De dónde vienen las guerras? ¿De dónde vienen las guerras y los pleitos entre vosotros? ¿No es de vuestras pasiones, las cuales combaten en vuestros miembros? Codicias y no tienes. Matas y ardes de envidia. Y no podéis alcanzar. Combates y luchas, pero no tienes lo que deseas, porque no pedís. Pedís y no recibís. Pides y no recibes, porque pides mal, para gastar en vuestros deleites. ¡Oh, almas adúlteras! ¿No sabéis que la amistad del mundo es enemistad contra Dios? Cualquiera, pues, que quiera ser amigo del mundo, se constituye en enemigo de Dios. ¿O piensas que la Escritura dice en vano? El Espíritu que Él ha dado, que Él ha hecho morar, el Espíritu que Él ha hecho morar en nosotros, nos anhela celosamente, pero Él da mayor gracia. Por eso dice, Dios resiste a los soberbios y da gracia a los humildes. Someteos pues a Dios, sométete a Dios, resistid al diablo y él huirá de vosotros, el diablo huirá de vosotros. Acércate a Dios y él se acercará a vosotros. Pecadores, limpiar las manos. Y vosotros los de doble ánimo, purificar vuestros corazones, afligíos y lamentar y llorar. Vuestra risa se convierte en lloro y vuestro gozo en tristeza. Humillaos delante del Señor y Él os exaltará. Hermanos, dice el verso 11, no murmuréis los unos a los otros. El que murmura del hermano y juzga a su hermano, murmura de la ley y juzga la ley. Pero si tú juzgas a la ley, no eres hacedor de la ley ni juez. Uno solo es el dador de la ley, que puede salvar y perder. Pero tú, ¿quién eres para que juzgues a otro? Hasta ahí la palabra del Señor. Padre, te damos gracias en el nombre de Cristo Jesús. Te pedimos en esta mañana, Señor, que nos ayudes, que nos hables, que nos guíes a través de tu Espíritu Santo, Señor. Y quita de vuestros corazones toda codicia, toda envidia, todo pleito, toda maledicencia, toda perversidad y todo pecado. Y toda amistad con el mundo sea deshecha de vuestros corazones, de vuestra vida, de vuestro hogar. Oh Dios mío, ayúdanos a cortar con la amistad del mundo y más bien estar en amistad contigo. Enséñanos a amistarnos contigo. Ayúdanos a ser amigos. Oh Jesús de Nazaret, tú dijiste, ya no los llamaré siervos, sino amigos. Yo quiero ser tu amigo, amado Jesús de Nazaret. Queremos ser tu amigo. Queremos que tú seas nuestro amigo. Y que nos enseñes tu palabra, tus consejos, tu guianza. Ayúdanos, ven a nuestro corazón, amigo Jesús, para ser amigos contigo y con Dios, vuestro Padre. En el nombre del Padre, del Hijo y del Espíritu Santo, te lo pedimos, Padre eterno. Queremos ser tus amigos de verdad. Que tú seas nuestro amigo. desde hoy en adelante. Amén. Gloria a Dios. Dios le bendiga. Dios lo guarde. Amados hermanos. Qué palabra y qué consejo tan maravilloso para todo ser humano. Todo. Aquí no hay cuestión de religión, de cuestiones de diferentes índoles, ni diferentes partidos políticos, no, no, no. La Biblia es una sola, Dios es uno solo, y Dios ha dejado su palabra para que nosotros seamos amigos de Él, y Él quiere ser nuestros amigos. ¿Sí? Una sola amistad. Pero el que está en enemistad, el que está enemistado, el que está peleando, el que vive odiando, envidiando, ardiendo de envidia, ese no es amigo de Cristo, es amigo del mundo. Y el mundo es gobernado por Satanás. Por eso debemos nosotros tomar el consejo de Cristo, el Evangelio, aceptarlo, tomarlo en nuestro corazón, recibirlo y empezar a vivir como dice el Evangelio de Jesús, para que Él sea nuestro amigo y así constituirnos amigos de Dios y no amigos del diablo. Amado hermano, Jesús vino del cielo a esta tierra para enseñarnos su palabra, su Evangelio de amor, de piedad, de perdón, de misericordia, de paz en medio de la tormenta, para que volvamos nosotros al camino de la verdad, al camino del Evangelio, que nos lleva a la vida eterna, al camino de Dios. Y Dios sería nuestro amigo para estar preparados con Él, porque Él es el verdadero amigo que nos enseña el camino verdadero para ir al cielo con Él. Dice el apóstol Santiago, ¿de dónde vienen las guerras? ¿Tienes guerra en tu corazón? ¿Tienes guerra? ¿Estás peleado con tu esposa, con tu esposo? ¿Estás enojado con tus hijos, con tu padre, con tu madre, con tu vecino? ¿Estás enojado con tu alcalde? ¿Estás peleado con él? ¿Con los regidores, con los policías? ¿Estás enojado con los políticos, con tu candidato, con el que es tu candidato y el que no es? ¿Estás bien enojado? ¿Tienes guerra en tu corazón? ¿Tienes pleito en tu corazón contra alguien? Si no lo conoces, ¿por qué tienes pleito con él? ¿Por qué te dejas dominar por Satanás? ¿Por qué? Dice el Señor y pregunta, ¿de dónde vienen las guerras? ¿De dónde salen las guerras? ¿De dónde? ¿De dónde estás tú peleado con alguien? ¿Y los pleitos de dónde salen entre vosotros? Oye, ¿de dónde? De pronto estás peleando, mañana te encuentras peleando en un partido de fútbol. Te encuentras peleando por tu líder del partido de fútbol tal, yo soy del equipo tal, del país tal. Te encuentras discutiendo, o por la política, yo soy de la izquierda, te encuentras peleando, discutiendo por eso. ¿De dónde salen las guerras? Y la gente empieza a pelear por cualquier cosa, por ideas, ideologías, no que la ideología de acá es mala, no que la de acá es mejor, ¿no? Y cada uno, pero sabes, por enseñanzas que nos llevan a bien, que no son para la vida eterna, por enseñanzas que son vacías, huecas, vanas, sin fruto. ¿De dónde vienen las guerras y los pleitos entre vosotros, entre hermanos, entre peruanos, entre esposos, entre padres e hijos, entre familia, entre paisanos de un mismo pueblo? ¿De dónde vienen las guerras entre vecinos y entre peruanos que estamos hoy en guerra? ¿De dónde viene eso? Y responde y dice, ¿no es de vuestras pasiones? Esa pasión que tú tienes en tu corazón, por cualquier persona, por cualquier ideología. No es de vuestras pasiones las cuales combaten en vuestros miembros, en vuestro corazón, en vuestro ser. Las guerras vienen de adentro, de tu corazón, de tus miembros salen las guerras, porque te apasiona, en el fútbol te apasiona, y eres hincha de la U, eres hincha de la Alianza, eres hincha de cualquier equipo, y te encuentras con otro que es hincha de otro, y empieza, porque lo tienes dentro de ti. Y así también. Y eso es una enseñanza diabólica. Ya hay rivalidades entre un partido de fútbol de otro colegio. Los alumnos tienen guerra dentro de sí. Si yo soy del colegio mejor, no, yo soy del otro, que institución educativa. Y así hay guerra, hay pasiones malignas. Y así también en la religión. No, yo soy de la religión tal. No, yo soy de la religión X, yo soy de la religión B. Yo soy de mi religión acá, de religión. Mí es mejor, mí es primero, ni el segundo, y el segundo, y empiezan las pasiones. Y así también en la política. Yo soy de tal partido, no, yo soy de la derecha, yo soy de la izquierda, de allá, y empiezan las pasiones. No, yo no soy ni de la derecha, ni de la izquierda, yo soy del centro, y empiezan las pasiones. El cual eso no nos conduce a nada. Nos conducen a algo vano. Más a pelear. Y cuando entra el pleito dentro de ti, ya no le das cabida a Dios, sino quien está dentro, a quien has abierto las puertas para que entre a tu ser, a gobernar tu vida. Se llama Satanás. Él es el que entra a gobernar tu vida. Las guerras y los pleitos vienen de vuestras pasiones, las cuales combaten en vuestros miembros esas pasiones. Y entonces empiezas a sentir envidia, a codiciar lo que otro tiene y tú no lo tienes. Codicias y no tienes nada. Matas, maldices, hablas mal y sigues ardiendo de envidia. Y no puedes alcanzar lo que quieres. Porque tienes una pasión dentro de ti que no es correcta, una pasión dentro de tu ser. Como joven tienes una pasión que no es correcta. Esa pasión que tienes es por las cosas de este mundo. Entonces, tu pasión no es hacia Dios, hacer el bien, sino más bien te dejas apasionar y te llenas de envidia, de codicia. Y no alcanzas lo que quieres. Y no puedes alcanzar lo que anhelas por la envidia, por la codicia, por el rencor, por el pleito que tienes dentro de ti, dentro de tu ser. Y eso combate dentro de ti y luchas dentro de tu ser. Combates y luchas, pero no tienes lo que deseas. Porque no pides a Dios, porque no te humillas a Dios y le pides: Señor, perdóname, ayúdame. Yo deseo, quiero salir adelante, quiero superarme, quiero obtener algo. Ayúdame, perdóname. Porque no pides, Señor, bendíceme. Y el día que tú me bendigas, Señor, de lo que tú me bendices, voy a hacer algo, voy a ofrendar para ti, voy a dar algo, voy a sacar tiempo para ti. Señor, voy a hacer esto, esto, y voy a sacar un tiempo para adorarte, para congregar, para ti, mi Señor, para leer la palabra. Pero no sacas tiempo. Y entonces te dedicas todo el tiempo a trabajar, a trabajar, a trabajar, a trabajar, y quieres tener algo, y trabajas, y al final es lo tienes, pero no tienes paz en tu corazón. Lo que tienes es pleitos, guerras, envidias. Puedes tener las cosas materiales, y luego después, una vez que ganas, te lo gastas en tus deleites, en tus borracheras, en tus brujerías, en tu adulterio. Te gastas esas cosas en lo que has ganado a trabajar, porque nunca le diste tiempo a Dios. Dice el Señor: codicias, quieres tener, quieres tener, quieres lograr. Codicias, pero al final no tienes nada. Y matas y ardes de envidia. Oye, puedes matar a otro negocio, hacer brujería y que el otro no tenga nada. Y tú haces todo para tener, pero al final no puedes alcanzar lo que quieres. Mucha gente vive sumergida en la brujería y se va y hace mal al otro vecino y así y inventa cosas. Y al final se da cuenta que nada tiene. Hay gente, hermano, que por el lindero y corta el lindero y corta y se mata y se llena de envidia y tiene su lindero ahí y él sigue cortando el bordo, cada año va cortando, cada año y se va un poquito más, pero al final él no consigue nada. Porque la codicia y la envidia lo destruyen. Codicia, la envidia. Y así, hay gente que tiene una cosa y quiere tener más, pero codiciando, pero haciéndolo malo. No es malo tener, no es malo progresar, pero cuando tú codicias con envidia, con maldad, cuando tú quieres tener algo con maldad, ahí ya entra. Y no tienes tiempo para Dios. Ahí entra Satanás a doler más. No te importa lo demás. Lo estafas, le haces trafa, no importa, no miras, pero tu corazón está lleno de ti. Pero nunca logras nada. Y eso no es de Dios. Estafar, hacer trafa, prestar y no pagar, prestar algo y no devolverlo, prestar algo y adueñarse de sus cosas. O robarle un pedazo de tierra a alguien, quitarle su derecho. Eso es del diablo, eso no es de Dios. Y no es tuyo. Respeta, la Biblia dice, respeta el lindero. No traspases el lindero para que Dios desde los cielos te bendiga. Respeta el lindero. ¿Dónde es ahí? ¿Qué tanta envidia de querer un pedacito? Eso se da mal en los pueblos, cuando compras un terreno, un poquito más acá, ¿no? Y hay mucha envidia. Entonces, y hay pleitos entre vecinos. Entonces, Santiago está hablando de dónde vienen las guerras y los pleitos entre vosotros, entre vecinos. Vienen de las pasiones que hay dentro de tus miembros, que hay dentro de tu mente, de tu corazón. Te apasionas y cada vecino está molesto con otro vecino, ahorita por la política. No, tú votaste por la derecha, no, tú votaste por la izquierda. Y apasionados están en pleito. Ya no se saludan, ya no se bendicen, ya no se dirigen un saludo amable, sino un saludo hipócrita. Y entonces, en lugar que more Jesús, Dios, en sus corazones, mora el diablo. El diablo, porque empiezan a maldecirse, empiezan a hablar mal, empiezan a juzgarse. Entonces, el apóstol Santiago, en esta carta, está hablando a la iglesia, que la iglesia no debe ser así. El hombre y mujer que cree en Dios, que sigue la enseñanza del Evangelio, debe aprender del Evangelio. Como Jesús, a no discutir con nadie. Dice que Jesús fue llevado como cordero mudo al matadero, como un cordero se lleva al camal para ser degollado. Y no abrió su boca para maldecir a nadie. Y así nosotros debemos aprender de Jesús. Dejar las cargas a Jesús, dejar a Él. Y Él guardará de nosotros, Él cuidará de ti y de mí. De aquel que le obedece, de aquel que oye su consejo. Pareciera que eres un tonto, un inútil, porque no te defiendes. No, hermano. El mal no se gana con el mal. El mal se gana haciendo el bien. Aleluya. El mal se gana. Jesús dice, si tu enemigo tiene hambre, dale de comer. Si tu enemigo tiene sed, dale de beber, dale un vasito de agua. Y así amontonarás ascuas de fuego sobre su cabeza. Ahí, para que él se dé cuenta de que tú lo amas y él se avergüence de su maldad y puedas ganarlo para Cristo, para que se arrepienta de la única manera, haciendo el bien, podemos ganar a las almas para Cristo. Haciendo el bien. Aunque él te haga mal, porque él está dominado por Satanás, su corazón está lleno de Satanás, del diablo, de la maldad, de la envidia, de la arrogancia, de la soberbia, de la altivez, está lleno de su corazón. Pero tú, que conoces a Cristo, tú no puedes ser igual. Tú que conoces a Cristo, tú tienes que dices que amas a Dios, tú tienes que demostrarle el amor, el perdón, orar por él, la misericordia. Que no te vengas, sino más bien tienes piedad de él y lo perdonas y lo ayudas, oras por él, clamas por él, para que porque ¿cuál es el problema? Que Satanás toma ventaja de tu vida. Y si tú te llenas de cólera, de ira, que es amigo del mundo y quien gobierna el mundo. El tema es la amistad con el mundo. La amistad con el mundo es estar en pleitos, en guerras, ¿sí? Estar en pasiones desordenadas, estar realmente en codicias, en envidias. Eso es ser amigo del mundo, ser un hombre envidioso, una mujer envidiosa, ser un hombre pendenciero, una mujer que pelea con su marido, con su un marido que pelea con la mujer, y la mujer que no quiere obedecer a su marido, y el marido que no quiere perdonar a la mujer. Eso es estar en amistad con el mundo. Pero aquel que viene a Cristo ya no vive así, le entrega y le rinde su corazón al Señor. Le rinde su corazón a Dios. Le entrega su corazón y empieza a aprender y a leer la palabra de Dios y empieza a vivir conforme Cristo enseña, en obediencia, en perdón. Así, todos los hombres, amados hermanos, debemos llegar al conocimiento de Cristo. Entonces, las guerras, los pleitos, vienen de adentro de tu corazón, de tu ser, de tu mente, ¿no? Las guerras y los pleitos entre vosotros vienen de vuestras pasiones, porque nos apasionamos por algo, por cualquier cosa. Ya tenemos pasión por el fútbol, por la política, tenemos pasión por conseguir un trabajo y nos apasionamos en el trabajo y le damos con eso y luego dejamos a Dios. Todo tiene su tiempo, dice la Biblia. Hay tiempo para nacer y tiempo para morir. Llegará tu tiempo que vas a morir. Tiempos para comer, tiempos para estudiar, tiempos para sembrar y tiempos para cosechar. Todo tiene su tiempo. Entonces, hay tiempo para Dios. Dale un tiempo para el Señor, para que lo adores, para que congregues, para que le alabes, para que leas su palabra. Hay tiempo para darle tiempo a la esposa, también un momento salir a pasear, a veces uno no lo hace como esposo. Tiempo para los hijos, tiempo para estudiar, los hijos también, tiempo para ir al colegio, pero también hay tiempo para obedecer al papá, a la mamá. Todo tiene su tiempo. Por eso, en tu corazón, dale tiempo a Dios. No te apasiones mucho en las cosas de este mundo. Hay gente que hace, está bien, lo hace con pasión, las cosas está bien, pero si dejas a Dios, ya no está bien. Si no le das tiempo a Dios, ya no está bien. Hay gente que se apasiona en hacer las cosas bien, el trabajo día y noche. Yo también era así. Pero te olvida de Dios. Entonces, tenemos que tener mucho cuidado para que tu corazón no se llene, mejor dicho, no se vuelva hacia el mundo, porque muchos de nosotros estamos arrastrados, muchos cristianos, hombres y mujeres, que dicen que aman a Dios, pero están apasionados con este mundo. Algunos se apasionan con enseñanzas, sí, filosofías de malignas, de hombres malignos, y se apasionan con enseñanzas, ¿no? Y no siguen la enseñanza de Dios. Hay gente, hermano, que se apasiona con el terrorismo, se apasiona, hermano, con para robar, la enseñanza de las drogas, se apasiona con la idolatría, se apasiona y guarda eso en su corazón. Se apasiona, hermano, con muchas cosas. Hasta se apasiona con la borrachera y ahí encuentra su felicidad. Se apasiona con la brujería y le cree y toma pasión con eso. Y no le da lugar a Dios. Y eso es enemistad con Dios. Porque cuando tú te apasionas con las cosas de esta vida y no le das lugar al Señor, entonces te haces amigo del mundo. Hay gente que, hermano, se apasiona con la enseñanza de este mundo, entonces se divorcia, comete robos, maldades, y defiende al ladrón, defiende al brujo, defiende al hechicero, defiende al político corrupto, defiende, hermano, a su religión, a su partido de fútbol, a su ídolo, y se apasiona de eso y defiende lo indefendible, que es en contra de Dios. Y ahí vienen las guerras. Se hace amigo del mundo, de las cosas de los hombres, y se hace, lo toma en su corazón, esas enseñanzas, y deja de lado la enseñanza del Evangelio de Cristo. Entonces se apasiona en su religión y dice, no, mi religión es así, acá, y adoran los ídolos, en fiesta a los muertos, misa a los muertos, y hay gente que se apasiona, no, no, mi pastor me enseña así, mi pastor, y se apasiona con su religión. Y cuando le hablan de otra religión, de otro, vamos hermano, adorar a Dios, no, ¿de qué religión eres? No, no, no, no, yo no, no, no, eso no. Y ahí viene la guerra ya. Entre hermanos dicen que son cristianos y tienen guerra en su corazón. Tienen guerra contra otro hermano de otra congregación. Así viene la guerra y los pleitos entre vosotros por las pasiones que hay en tus miembros. Entonces, dice el Señor, pero no tienes nada lo que deseas, porque no pides a Dios. Porque no te humillas a Dios, que Dios te guíe, que Dios te enseñe, que te quite toda pasión malvada, perversa, toda enseñanza de este mundo, toda pasión contra cualquier ideología. Dice el Señor en Santiago capítulo 4, verso 3, pides y no recibes nada, porque en tu corazón estás apasionado por las cosas de este mundo, por los hombres, por las enseñanzas de los hombres, menos por la palabra de Cristo, menos por la enseñanza del Evangelio. Pides y no recibes, porque pides mal. Pides para gastar en vuestros deleites y no para con tu familia, con Dios, para invertir en la obra de Dios. No pides para eso. Te gastas en tus deleites, comes bien, te alimentas, compras tu buena ropa de marca. Hermano, hacen gente que hace eso. Pero para Dios, nada. Y eso tampoco es correcto para el Señor. Entonces, y trabajas, pides trabajar más trabajo y no pides, Señor, ayúdame a sacar un tiempo para congregar. Señor, ayúdame a sacar un tiempo para ayunar. Señor, dame un tiempo para leer tu palabra, para congregar con mis hermanos, para adorarte, para conocerte más. No pides para Dios. Pides más trabajo, más estudio, más trabajo. Pero no pides para Dios. No pides, Señor, ayúdame a sacar un tiempo. Dame un tiempo para ti, con mis hijos, para estudiar la palabra. No pides. Pides que tus hijos sean profesionales, que tus hijos consigan, pero no pides tiempo para pasar con ellos meditando la palabra. Y así viven los seres humanos. Piden para sembrar, piden para tener más, para celebrar un cumpleaños de fiestas de borracheras, pero no piden, Señor, un tiempo para celebrar un culto en mi casa con mis hijos. No piden para Dios. Por eso dice, pedid y no recibid, porque piden mal para gastar en vuestros deleites. Oh, dice el Señor, almas adúlteras, somos adúlteros, tu alma está cometiendo adulterio espiritual. Porque en lugar de pedir para Dios, pides para tus deleites. Oh, almas adúlteras, porque ya codicia, hay codicia dentro de ti, hay envidia dentro de ti, hay pleito dentro de tu ser. Y tú lo sabes. Y tú sabes cómo estás. Y no quieres oír a tu esposo cuando te habla, no quieres oír a tu esposa, a tu madre, no quieres. Entonces, almas adúlteras, tu alma es un adúltero. Almas adúlteras. Adulteras con el palo, con la piedra, con los ídolos, con la borrachera. No solamente adulteras sexualmente, sino tu alma está, tu corazón está entregado a las pasiones de este mundo. Oh, almas adúlteras, ¿no sabes que la amistad del mundo es enemistad contra Dios? Todo lo que tú te hagas en amistad con lo mundano, estás enemistado con Dios. Pero si tú tomas, le pides a Dios sacar un tiempo para Él, para adorarle, para conocerlo, vas a empezar en amistad con Dios. Te vas a poner a cuenta con Dios. Le vas a pedir perdón a Dios. Le vas a pedir que te ayude, que te enseñe. Jesús ha venido a reconciliar, a amistad a Dios, al Creador, al Padre, con la humanidad, con los hombres. Para amistarnos con Dios, tienes que arrepentirte, tienes que reconocer a Jesús, tienes que aceptar a Jesús como tu Señor y Salvador, tienes que aceptar su enseñanza, su Evangelio, y empezar a vivir una vida conforme enseña su palabra. El apóstol Pablo dice que Jesús ha venido a reconciliar, a amistad, a Dios con los hombres. Pero ¿cómo te vas a amistar con Dios si no le pides perdón, si no has reconocido tu pecado y no te has apartado? Aquel que se reconcilia con Dios reconoce su pecado. Señor, yo soy un hombre idólatra, he adorado, me he postrado delante de muchos ídolos, he sido, soy un hombre borracho, me gusta la borrachera. Pero tu palabra dice que los borrachos no entran a tu reino. Yo quiero pertenecer a tu reino. No quiero pertenecer al reino de Satanás, de este mundo. No quiero. Quiero pertenecer a tu reino. Señor, perdóname. Hasta aquí fui un borracho. Hasta aquí fui un adúltero, un ladrón, un engañador, un pleitero, un envidioso. Hasta aquí fui un codicioso, un ambicioso. Hasta aquí fui un hombre malo, un trafero, un trafeador, que me gustaba hacer trafa. Perdóname. Hasta aquí fui. Yo me aparto hoy de hacer trafa y de ser un hombre hechicero, me gustaba la brujería. Hasta aquí, Señor. Perdóname, no más lo hago. Porque tu palabra dice que la brujería es algo abominable delante de tus ojos, porque tú eres Dios santo. Y la brujería es algo sucio, que enseña a maldecir, a hacerlo mal. Entonces, cuando tú reconoces a Cristo, a Dios, y reconoces tu pecado, le confiesas a Dios, le pides perdón y te apartas de tu pecado, eso se llama arrepentimiento. Te apartas, hasta aquí vivía, yo me arrepiento de haber hecho lo que hice, de ser un hombre maligno, un hombre asesino, que mataba, ayudaba a abortar. De repente eres un médico que ha estado ayudando a abortar, a matar a indefensos en el vientre de su madre. Y te arrepientes y nunca más vuelves a hacer eso, te apartas de eso. Entonces dejas de ser amigo del mundo y empiezas a ser amigo de Dios. ¿Sí? Porque eras amigo del mundo y enemigo de Dios, porque Dios es un Dios de la vida. Si tú apoyas a alguien que comete aborto, que mata, que hace aborto, y recomiendas a alguien para que haga abortos, si tú recomiendas a alguien y eres amigo de alguien que roba, que secuestra, alguien que hace lo malo, que le roba al pobre, entonces eres amigo del mundo y estás enemistado con Dios. Por eso nosotros debemos hacernos amigos de Dios. Dios no es ladrón, ni apoya al ladrón. Dios no es hechicero, ni apoya la brujería. Dios no es asesino, ni apoya a los asesinos. No, no, no. Dios es un Dios de vida. Por eso, ¿quién es tu amigo? El mundo, eres amigo del mundo, apoyas a los asesinos, apoyas a los ladrones, apoyas a los hechiceros, apoyas a los que hacen maldades. Entonces, si tú estás de acuerdo con ellos, eres amigo del mundo. Y quien gobierna el mundo se llama Satanás. Entonces, eres amigo de Satanás y enemigo de Dios. Si tú apoyas para que tus hijos se divorcien, se separen, y tú apoyas al que abandona un hijo, abandona a sus padres, maldice a sus padres, entonces eso no es enseñanza de Dios, esa es enseñanza del diablo, esa es enseñanza de este mundo. Si tú apoyas a alguien que estafa.
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6: Seis y seis.

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1: Buenos días para todos. ¿Cómo decirle, Señor, te amo porque... pues porque tú me guardas de todo mal, porque tú, Señor, me haces amanecer con bien, porque todo lo que tú has creado lo veo nuevamente hoy en este día. Señor, estoy bajo tu presencia, me pongo, Señor, a tus órdenes, me entrego a ti, Señor, en este día para adorarte, para alabarte. Haz conmigo conforme tu misericordia. Oh, dile, amado hermano, hermana, dile, Señor, aquí estoy, necesito conocerte más en este día, necesito andar en tus caminos, necesito andar en tus pisadas, necesito predicar tu evangelio, necesito más de ti, lávame más

Dice, si tus pecados también fueran rojos como el carmesí, yo haré blancos como la blanca lana tus pecados. Amén. 6 de la mañana, 35 minutos. Buenos días para todos y bienvenidos a una nueva historia, a un nuevo episodio, un nuevo hábito, por cierto, de trabajo. Gracias a Dios, estoy súper feliz, buena onda, contento porque Dios es el que me ampara, Dios es el que me cuida. Él promete a su pueblo, a sus ungidos, a los que creen en los que le han abierto su corazón y han aceptado a Cristo como el único y Salvador. Promete cuidarnos solamente un día, dice, si no, yo estaré con vosotros, dice el Señor, todos los días hasta el fin del mundo. Yo dice tu palabra, Señor, su palabra, Señor, dice, yo cuidaré como la niña de tus ojos. Amén. Qué precioso nuestro Dios, qué precioso, qué bueno, bueno de los buenos. Él te ama como nadie te ama aquí en esta tierra. Él te ama como nadie aquí en este mundo. Dios es grande, es

6 de la mañana, 40 minutos, 6 y 40. Buenos días y bienvenidos a esta fiesta de boleros, baladas y cumbias aquí en la número 1, Santa Fe. Buenos días para todos. Estamos en la semana de papá, ¿verdad? En la semana de papá estamos 6 y 41.

6:43, 6:43 de la mañana. Buenos días, señores. Vamos a levantarnos ya. 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

6:46, 6:46. La hora en tus mejores baladas, boleros y cumbias. Ocultando tu mirada. Saludos para la gente del volante. 6:00 de la mañana, mis amigos del volante. Gracias, ama de casa, buenos días.

Bueno, solamente 10 minutos y ahí vamos a las 7 de la mañana en este importante día. Hoy jueves, día 18 de junio, ¿verdad? Así que saludos para usted, señora, que recién se levanta. Usted es caballero, bueno, no sé, así que nada. Bendiciones de parte del Señor para todos en esta noble, generosa oportunidad, en esta noble mañana, por cierto. De hecho, para todos y cada uno de vosotros, porque Dios quiere así, por cierto. Hoy sale el sol para buenos y malos. Y con 50 minutos la hora en todo el Perú, seguimos alegrando tu mañana, por cierto. Hoy estamos en cumbia, boleros y balada.

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10: Participación de fallecimiento. Atención: Tucumé Granja, Cesar Pelopocito, La Tranca, Romero, La Colorada, San Sebastián, Morte, Luren, Lobase, Chiclayo y Lima. Participación de fallecimiento. La funeraria Morán cumple con el penoso deber de participar en el fallecimiento que en vida fue señora Clara Santa María Chamoñán. Acá decía el día martes 16 de junio, ahora 7 de la mañana, el caserío de la casa de Tucumé. Su sepelio se realizará el día de hoy, jueves 18, horas 8 de la mañana. Partiendo el cortejo fúnebre, sitio en caserío de la casa Zape, cementerio Corazón de Jesús del distrito Morón. La funeraria Morán, ubicada en el pueblo joven Federico Villarreal de Tucumé. La familia Vidal de Santa María agradece eternamente a quienes se dignan acompañarlos en estos momentos de dolor. Descanse en paz, señora Clara Santa María Chamoñán. Que Dios los bendiga.

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7 de la mañana con 8 minutos. Estamos ya en la siguiente hora de cumbia, boleros y baladas aquí en Santa Fe, la radio de toda tu vida. Saludos para mi amigo Sambo Vidal, restaurante de su unidad móvil. Gracias, solo para él, para su esposa, sus queridos hijos. Que Dios los bendiga. Gracias, amigo. 7 y 8 la hora, 7 con 8 minutos.

7 de la mañana con 18 minutos, 7 con 18. De verdad, muchísimas gracias a toda la gente que comparte conmigo esta hora de la mañana nuestra programación, por cierto, que nos escucha este importante día. Hoy, gracias de todo corazón, de verdad, ama de casa, al público que nos escucha ya en su bodega, en su auto, en la combi, en su carro, en su camioneta, qué sé yo. Saludos a la gente del campo, los amigos que están allí en su taller de confecciones, que está sobre todo en la bodega ya, por cierto, empezando así una bodega, por cierto, atender y darle sobre todo la perseverancia que Dios nos da para atender y sobre todo

Solo para ese caballero. Solo para la gente que conoce Jennifer Tomás y para la señora Juanita Rosa. Y solo para la gente que conoce Rose, moda femenina, también que están haciendo ya un saludo a todos los papis en este segundo, tercero.

Muy bien, estamos de hecho con todos y cada uno de ustedes, amigos, de verdad. Feliz día al papá, te decía también Confesión Aventurita. Gracias a Alberto Ventura, señora Nelly, solo para sus hijos, para Jessica, para Liz, para Johan, para Carlos, para José, para Nelly. Bueno, y toda la familia Aventurita que están deseando feliz día a todos los padres, por cierto, y vamos a regalar alguna prenda para los padres, sobre todo en este, bueno, mañana viernes comenzamos a regalarlo, así que saludos. Gracias, Confesión Aventurita, Alberto Ventura, gracias. Confesión Leo también, que nos va a enviar los pantalones, y Andrés Valdera, su esposa Julia Margot. Gracias, de verdad. Confesión Colbert Líneas también, gracias a nuestro gran amigo Alberto Ventura. Saludos y muchas gracias. Que Dios los bendiga, de verdad. Un feliz día

así que espérenlo. 7:21, gracias también. Se porta bien también con la prenda José Flores para este domingo celebrar el día de papá. 7:21, presentamos cumbia, boleros y baladas. Siete con 21.

Saludos para Cristian Omar a esta hora de la mañana. 7:25, 7:25 de la mañana a esta hora. 7:25. Esto es cumbia, boleros y baladas. 7:25 a la hora. Déjame tu saludito y al WhatsApp de la radio 981-78-1060. Saludos para todos los papis que este domingo celebran su día especial. Que Dios los bendiga siempre. A nombre del candidato José Flores, saludos.

Tú comes feliz día, papá y hermano, feliz día, papá Pacorano. 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

0: Se lo para Bianquita, eso era rumbo al cole, ¿ya?
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0: 7 de la mañana con 29 minutos, 7:29 la hora en todo el Perú. Seguimos en cumbia, boleros y baladas.

con esta canción para el señor Santo Flores, a como le encanta también. Feliz día, papá, te desea Confesiones, Leo, Andrés Valdera y Julia Margot.

Aquí es el grupo Tormenta, esa parranda número 3. Mira qué bonito. Feliz día al papá, te desea como sea una aventurita, la marca que te bendice. Feliz día, papá, te desea como sea un Leo, gracias.

solo 21 minutos, llegamos ya a las 8 de la mañana. Feliz día, papá, te decía José Flores, candidato a la alcaldía de Tucumán.

7:42 minutos, 7:42. Feliz jueves para todos. Feliz jueves para todos. Dios los bendiga siempre. Será para Sierra Betty Damián y para su esposo Bechir

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Ramiro, y para mi amigo.

Estamos en cumbia, boleros y baladas, aquí en la número uno, Santa Fe. Aquí está la voz de Jennifer y esta canción, ¿no? Hasta el fin del mundo.

0: 7:50, feliz día, papá, te sea como sea Leo. De Andrés y Julio Margot en Hacienda Vieja, tú comes saludos. Confesiones, Leo, la calidad que no se pregona si no se demuestra.
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0: Feliz día, papá, te decía José Flores, candidato a la alcaldía de Tucumán.

Hasta aquí damos por finalizado Cumbia, Boleros y Baladas. Dios mediante, mañana viernes, si Dios así lo quiere. 5 minutos, llegamos a las 8 de la mañana. 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Maestro Postero Base, gracias. Orquesta Somos de Pura Miel. Centro Médico Rodas, bendiciones.

0: Cristian Castro, Mi Vida Sin Tu Amor. Qué rica balada. Vamos a la pausa, volvemos.
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8 con 6, 8 y 6. Buenos días, buenos días, Sonema. Buenos días. Qué rico desayuno, buen provecho. Que Dios bendiga ese desayuno, esa mesa, ese pan de cada día. Aquí empezamos el Super Show de la mañana, 8 y 7 ya.

La única tropical y esa canción No Voy a Morir. 8 y 14. 8 de la mañana, 14 minutos la hora en todo el Perú. Seguimos en esta mañana. En el Super Show de la mañana, por cierto, aquí en tu radio Santa Fe.

Gracias a Reynosa, los Mimbenas, gracias a los Positos. Gracias a Tucumé, la radio, a la Pintana, gracias a César Bernardino. Saludos para mi pan Efraín, el soltero. Efraín, saludos. Ah.

8 de la mañana con 20 minutos. 8 y 20, ¿ya? Muchas familias desayunando ahí en casita, así que aprovecho, amigo, gracias por todo, gracias por escucharme también al salir de la mañana, aquí en este programa especial del Super Show de la Mañana. Quiero enviar un saludo especial a todos los padres de todo este historial americano, en nombre de Comisión Aventurita, Alberto Ventura, esposa e hijo. Saludan al papá en su día, por cierto, que se avecina este domingo, ¿verdad? Saludos de parte de Comisión Aventurita a todos los padres, a los buenos y malos, por cierto, un saludo extraordinario de parte de Comisión Aventurita, que nos va a enviar, por cierto, unos hermosos pantalones para sortear mañana de 1 a 2 de la tarde en el noticiero, por cierto, el informativo. Así que ya saben, estar atento mañana. Así que saludos para todos los papis en nombre de Comisión Aventurita y Alberto Ventura, la señora

8:21, Laureto de Perú. 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Saludos para mi amigo Leoncio Acosta, allá en Lima, la gente de Comisiones Juárez. Un saludo para el amigo Leoncio. Un saludo también para su querido papá, don Leoncio Acosta Causola, en Caserío Santa Isabel de Pacora. Oye, gracias a Pacora, ¿verdad? Un saludo enorme allá, ¿eh? Feliz día, papá. 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Saludos para todos los padres de Tucumán, especial de Tucumán La Raya, de parte de José Flores, candidato a la alcaldía de Tucumán. Les saludo y les deseo que pasen un feliz día este domingo. Son las 8:24, seguimos en el Super Show.

Saludos para la gente que me hizo la iglesia. Gracias, señor de Luren, en Pacora. Gracias, pan de azúcar, Jayanca. La tomacita de Jayanca. Oye, qué bueno. Para el ingeniero Dante Guimo, rumbo a la alcaldía de Guimo. Saludos, ¿eh?

El colombiano Lisandro Mesa, esta canción, El Hombre Feliz. 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

Ese es lo nuevo de Cantaritos de Oro, ¿eh? Cantaritos de Oro. Tremendo exitazo, Destino, Cantaritos de Oro, lo nuevo, nuevo, ¿eh? Lo nuevecito de Cantaritos de Oro, Destino, Destino. La voz de mi amigo Raúl Ayala, que en los próximos días voy a tenerlo a través del hilo telefónico también. Se va a manifestar, sobre todo, de su grande presentación, en su recorrido que está haciendo Cantaritos de Oro, bajo la voz autorizada de Raúl Ayala. Gracias, Raulito, nos enviamos este tema, Destino, Cantarito de Oro, primicia 2026. Bueno, y hablando de todo esto, un saludo muy especial para todos nuestros amigos, la verdad que están haciendo llegar sus saludos por el Día del Padre, además también ofreciéndose también algunas prendas, sobre todo en cualquier que sea, ¿no? Camisa, pantalones, polos, zapatos, zapatillas, qué sé yo.

COVID que fue, que sin duda dejó muchos padres en la orfandad, dejó muchos padres sin duda así desanimados, pero qué bueno, se recuperaron porque ha puesto de su parte y aquí estamos, para los que estamos con ánimos, darle también ese aliento, ese ánimo, llegar a papá en su día también con mucho amor, con mucho cariño, sobre todo muchos padres que han sido olvidados tal vez por los hijos, sin duda, porque todo pasa en esta vida, ¿no? No porque quiera, sino porque Dios quiere mostrar su amor, Dios quiere manifestarse a través de su amor, a través de su palabra en eso. Así que nada, quiero agradecerle a Confección Aventurita, a mi amigo Alberto Ventura, que me llamó expresamente hace un par de días, sin duda. Y ayer no pude estar aquí en la radio, pero hoy sí estoy aquí. Quiero darle salud y darle el agradecimiento porque nos ofreció algunas prendas para papá en su día y de verdad es que me sentí tan halagado para este padre que sin duda se lo merece muchísimo. 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Gracias también a José Flores, también nuestro gran amigo José Flores, uno de los candidatos, uno de los que persevera siempre con los oyentes y que sin duda también se manifiesta

0: momentos ahí de desánimo, momentos de repente enfermos, no sé, pero bueno, queremos desde acá darle aliento, que para ellos somos todos, somos hijos de Dios, y que hemos venido como hermanos, y como hermanos hay que darnos la mano, ¿verdad? Así que nada, feliz día, papá, a todos y cada uno de ustedes, por mostrar el cariño, el amor hacia pues al padre que lo necesita. 8:45, seguimos aquí compartiendo esa plenitud de el Super Show de la mañana.
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0: Solo 15 minutos y ya llegamos a las 9 de la mañana. 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La promotora Santizán te saluda también en este día de papá. Humberto Santizán y hermano.

0: Son las 8 de la mañana, 8:49 minutos, 8:49. Hola, hola, señora, buenos días, saludos y felicidades para todos, ¿eh? Toda la gente que está chambeando ahí en el auto, ¿eh? La gente que está en el campo.
1: La única.
0: La gente que está en la construcción. Ay, ay, ay, qué buenos saludos, amigos, ¿eh? 8:49.

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Saludos para Johan Ventura, ¿eh?

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Oye, estamos ya en las 9 de la mañana con 10 minutos, 9 con 10. Importante día, hoy es jueves, ya 18 de junio. 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Gracias, José Flores. Convenciones Leo.

sonando en la mañana con 13 minutos, no hay 13 a la hora en todo el Perú. Seguimos nosotros aquí en cabina, aquí en estudios. Compartiendo esta producción del Super Show de la mañana en la número 1, Santa Fe. 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Gracias a la gente que nos escucha en la Posta Médica también, un abrazo, Todas las enfermeras. Farmacéuticas también. Los licenciados en enfermería, en farmacia.

tremenda salsa, ven, devórame otra vez. Son las 9 de la mañana con 18 minutos, 9 con 18 ya. Nos encontramos aquí en cabina. Bueno, como siempre, con ánimos de poder acompañarlos a ustedes y hacer una programación cada día diferente de, a los demás. Por cierto, uno es sin duda optimista, gracias a Dios, contento, feliz y mira, que Dios haga su voluntad, ¿verdad? Que Dios use a cada uno de los hombres y mujeres para poder seguir siempre, ¿eh? 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Saludos en este día de papá también. Grandes saludos a ustedes, amigos. De verdad, muchas gracias por todo. 9 de la mañana con 19 minutos, 9 y 19 la hora. Feliz día, papá. 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Ya viene la canción de Rompetaco, ya viene para Eddy Noñán, ¿no? Saludos para mis amigos, la gente de la orquesta Somos Pura Miel, Orlando Carrillo, ya viene su tema también, el mix de la Valentina, ya viene. Saludos para la gente de San Bernardino, Puente Tabla, Tabacán, los amigos de, gracias a la gente de Caserío La Pintada, Chirimoyo Bajo, Chirimoyo Alto también. Saludos para mis amigos de Cachinche, gracias a la gente de Caserío La Raya. Gracias a nosotros también a Fenomenal, para mis amigos de Salina Norte, Salina Sur, Boyocupe, la gente de Los Sánchez, el Arenal, País, el Carmelito. El Carmelito, gracias de todo corazón, de verdad, muchas gracias, ¿eh? 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

0: Hola, son las 9 de la mañana, 25 minutos, 9:25 la hora.
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0: Solo para la gente muy finca, la gente de Nuevo San Isidro, Huaca de Barrio, gracias a la gente de Arbosol. 9:25, que Dios lo bendiga grandemente, saludos ahí. Héctor Sandoval, Cero María, solitos también.

0: Son las 9 de la mañana, 30 minutos, 9 y 30. Para el señor Santos Flores Farrellán y la señora Josefina Flores Capuzol, de verdad, muchas gracias, ¿eh? La gente de Tucumán la raya, qué bonito, gracias por todo, ¿eh? La gente lo me hizo, gracias a la gente de Loposito, Tranca Farupe, Tranca Sazape. Para todos esos papi morropanos, saludos, de verdad, ¿eh? Boquita colorada. Una vez más, aquí está Lisandro Mesa, el colombiano.
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0: Vale, flaco Eladio Junior,

mis amigos del volante, gracias a la gente del volante a esa hora. Saludos para Norbert, saludos para mi amigo Chale, saludos también, ¿eh? Tito Ventura. Saludos para Mori, el amigo Mori. Transporte Lazarito.

Canción bonita, ¿no? Boquita colorada, boquita colorada. Son los 9:35 minutos ya. En este instante, por cierto, aquí en Estudio de la Radio, ahora en todo el Perú, en toda nuestra República, 9:35 minutos. Gracias, gracias José Flores, gracias Confecciones Venturita, gracias Confecciones Leo, gracias Confecciones Colbert, Héctor Ventura, que también saluda en el Día de Papá, el hombre macho, dicen ahora, ¿no? Sí, señor. No sé por qué será, pero bueno. 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Gracias, Tomasito, y la señora Juana Rosa también. 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Gracias, Confecciones Rose también, que nos hace llegar su prenda para papá también. Para mi amigo Eddie Noñani y su esposa, la señora Elena, saludos, ¿no? 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Gracias, Confecciones Venturita, de los esposos Alberto y Nelly, esposa e hijo, saludos para ellos, la gente de Confecciones Venturita, verdad, gracias, ¿eh? Orquesta Somos de Pura Miel, con Orlando Carrillo. Orquesta Somos de Pura Miel con Orlando Carrillo. Gracias, un saludo espectacular a esta hora de la mañana para mis amigos. La Zaranda hizo por acá también, a la familia Vinche, gracias. 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

0: 9 de la mañana, 43 minutos, 9:43. Pronto está con nosotros José Flores para una entrevista muy especial. Un saludo aquí en el estudio de la radio. Ustedes sabrán si va o no, a la candidatura. Es una entrevista muy polémica, así que espéralo, viene pronto, ¿eh?
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0: 9:43 minutos, la hora.

Saludos para José Acosta, la señora Verónica. Gracias, comparte Marcelo. Señora Genoveva, señora Grisel.

Porque esas son de pura miel. Tremenda casoncita, ¿eh? Luego 48 minutos, 9:48. Para los Santos Flores, Juan Rillán, la señora Josefina Flores, solitos, ¿eh? Consorcio Flores en Lima, Hernán Flores, señora Carla Valladolid, José Flores, César Flores, ¿eh? Recordamos esta canción, la Torcasita, Zafiro Sensual, ¿eh? Aunque digo yo, Pluma Dorada.

Pluma Dorada, esa canción linda, Torcasita. Hoy de la mañana, 52 minutos, 9:52 la hora. 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Feliz día, papá, te desea José Flores.

Saludos para la gente de Mochumí, Manuelito Díaz Limo, saludos, El arquitecto, el arquitecto. Saludos para Miriam Yotó, saludos para Javier, gracias, era Juanito Orlando Yotó. Saludos para Luchito Bravo, saludos, Cristian Bravo, la gente de Estructura Metálica, mi cautivo, Cristian Bravo.

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Este es Celia Piña, ya lo saben, ¿ah? 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

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Para la gente de Salón de Belleza, qué bárbaro. Gracias, ahí están escuchando la radio.

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La más alegre, la más contenta.

Porque dice la palabra de Dios que balanza falsa pesa falsa, medida falsa es abominación a Dios. 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Ya vamos por el kilito de carne, por cierto.

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Gracias a mis amigos de Lima, Perú, la gente de Lima, Perú. Un abrazo, gente buenísima de Lima. Para gente con zona de Premier Sport, para Julio, para la señora Flor y también para la gente de Barranco. Gracias.

0: Como diciendo, premier sport para Julio. Julio va a ser Morales.
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0: Para su única esposa, la única, la señora Flor Coronado. Para la gente de Caraballo, gracias. La gente de Machay, Jorgito, para la señora Margarita. Como diciendo, Luis Julio, para Jaime, la señora Lilia.

10 de la mañana, 27 minutos, 10 y 27 a la hora. Bueno, vamos a comunicar rápidamente la relación de espacios. Atención. El 8 de julio, 6 de la mañana, en Tucumán, Ramón Castilla, estaremos con Salud para Novios. El día 9 de julio, también 6 de la mañana, en Tucumán, Ramón Castilla, para Novios. El 10 de julio, Caserío Reynosa, los saludos serán para Bautizo. El 13 de julio estamos 6 de la mañana en Tucumán para novios. El 14 de julio 6 de la mañana en Tucumán, calle Ramón Castilla, también para novios. 24 de julio 6 de la mañana en el Taimi para novios. 25 de julio 6 de la mañana en Tucumán Taimi para novios. 27 de julio 6 de la mañana en Tucumán La Pintada para novios. 28 de julio, 6 de la mañana, los bases Ramos Chaboyán para novios. 28 de julio, a la 1 en Tucumán, La Pintada para novios. 29 de julio, 6 de la mañana en Tucumán, La Pintada para novios. 30 de julio, 6 de la mañana en Tucumán, La Pintada para novios. 30 de julio, a la 1 en los bases Ramos Chaboyán para novios, para Carlitos y para Juana Rosa. 31 de julio, 6 de la mañana en Tucumán, La Pintada. 31 de julio, a la 1 en Tucumán, los bases Ramos Chaboyán para novios. El 1 de agosto, 6 de la mañana, en Tucumán, Caserío Lo Base, también en Rama Chabuñán para novios. El 2 de agosto, 6 de la mañana, en Tucumán, Lo Base, en Rama Chabuñán también para novios.

10 de la mañana, 32 minutos, 10:32. Que Dios lo bendiga, muchas gracias Perú, gracias. 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Y es de la mañana, 33 minutos.

Solo 20 minutos y llegamos ya a las 11 de la mañana. Muchísimas gracias al sonido de la calle Unión, aquí, cuadra 4 y 5 de Supercar. Lo escuchamos, gracias aquí en la calle Victoria. También gracias a la familia Santa María. Qué bueno, qué bueno. Un saludo para mis amigos de la calle Los Incas también. Gracias, de verdad. Un saludo para los buenos amigos, la gente que está escuchando la radio en este preciso momento, en este. En este hermoso día, jueves, día 18 de junio. Gracias de todo corazón a todas las personas, ¿verdad? Bueno, estamos viviendo momentos inolvidables, sobre todo por esta fecha importante que se avecina el Día del Papá, este domingo, ¿verdad? Así que desde acá prestamos nuestro saludo con amor, con esta satisfacción, con el amor de Dios para todos los padres que son padres, como yo también. Saludos, ¿verdad? Que Dios los bendiga, los bendiga grandemente en su trabajo, en su negocio, en todas las cosas que emprenden a hacer día a día. Así que Dios nos llene de su amor, de su paz, de su gozo. De verdad, gracias. Quiero agradecerle a la gente como Sera Venturita, Alberto Ventura, su esposa Sera Nelly, sus hijos como Sera Venturita, la mejor confesión, por cierto, Venturita, como Sera Venturita, y en Ivo, la iglesia, como siempre, solo para Alberto Ventura. Gracias a Confecciones Leo, de mi amigo André Valdera, su esposa la señora Julia Margot. Gracias a Confecciones Jennifer también, Tomás y mañana la señora Juana Rosa. 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Saludos. Se posa, gracias ahí. Muchísimas gracias, de verdad. 10 de la mañana, 41 minutos. Quiero también hacer tendencia, un saludo para mis amigos de la calle Santa Rosa, mis amigos de la avenida Federico Villarreal. Gracias, Transporte Naval, también Gilberto del Perú y América. Gilberto, y para su esposa, la señora Carmen Rosa. José Gilberto, que te sea feliz día, papá también, de parte de Transporte Naval. Gracias, Transporte Naval. Un abrazo para José Gilberto. Que saludo también a todos los padres en este tercer domingo de papá, por cierto, junio, mes de papá. Gracias a José Flores, candidato firme a la alcaldía de Tucumán, por cierto, pronto está con nosotros, una peculiar entrevista, por cierto. Gracias de todo corazón

Quiero darle las gracias a los amigos que nos escuchan, acá hay Daniel Aldana, Zapero también, acá hay Augusto Beneguía, aquí en Tucumé, de verdad, muchísimas gracias, con todo cariño y el aprecio que le tengo a Tucumé, gracias, de verdad, un saludo hermosísimo a toda la población de Tucumé. Aquí en el Super Show de la mañana, si ahora sí, vamos con los Cherry para mis amigos de Fito Center, que mañana empiezan a atender, mañana viernes, sábado, domingo y lunes, ellos atienden Fito Center 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

Saludos para toda la gente de Lima. Gracias, Lima, gracias. Saludos para mis amigos como señor Leo, para Andrés y para la señora Julia. Los hábitos especiales este día. Muy importante, hoy jueves. Estética, lo dice mi Mari, para Mari y su club. Saludos a esta hora de la mañana en Mochumi. Gracias de todo corazón, ¿no? Feliz día, papá, te desea José Flores, gracias. 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

0: quiero mandar un saludito muy especial ahí para la señora Josefina Flores y para Don Santos Flores Forrellana. Saludos para ellos, ¿eh? Estuvo en mi caserío en la raya. A propósito, un saludo para la familia Acosta Montalbán, la familia Mace Montalbán también, ¿no?
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0: Solamente 4 minutos, llegamos ya a las 11 de la mañana. Somos Santa Fe.
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0: me sabes. Pero para gente de Lima, gracias Lima. Saludos para Julio Mace Morales, que se ve la vida.
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0: Aquí está su música de Julio Mace Morales.

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Feliz día, papá, te desea como sea Colbert, Hernán Ventura en EPJ. Gracias, Colbert, línea, gracias. Feliz día, papá, te desea José Flores, candidato a la alcaldía de Tucumán. Feliz día, papá, te desea también con Cere Rose, Eddie Noñán y esposa Elena. Gracias, PJ.

0: Agua Marina, esta canción del Mister, Nadie Como Tú. Gracias, Fuente Pavo, gracias. Gracias a Moyocupe, gracias a Cachinche. Gracias a la gente de Sala, de verdad. Muchísimas gracias a la gente de Sala por estar siempre bajo la sintonía especial de los 99.3. El Tucume de Cruz Blanca para la familia Valdera Santa María. Saludos ahí para Transporte Midiana, para Diana. Saludos ahí para toda la familia Valdera Santa María a esta hora de la mañana. Saluditos también a la gente del Orcón de Tucumán. Saludos ahí para la familia de la Cruz, la familia también. Gracias a la familia Ciclupe de la Cruz. La familia de la Cruz Ciclupe también. Un saludo muy especial a esta hora de la mañana. Y el Tucumán, el Orcón. Gracias a la gente de Fundo Coña Brava también. Obviamente, ¿verdad? Un saludo extraordinario al público, a la majestuosidad del público. Gracias por siempre estar con nosotros a esta hora de la mañana. Gracias a Comisiones Colbert, que también se une a esta fiesta de papá también. Bueno, mañana es el sorteo de todas las prendas, mañana en el noticiero, el informativo mañana. Así que gracias a Comisiones Colbert por hacer llegar su prenda también por el Día de Papá. Gracias, Comisiones Colbert, mi gran amigo Hernán Ventura. Gracias, un abrazo también, ¿eh? Gracias a Comisiones Jennifer, mi amigo Tomás Inoñán, ahí en Tucumán, en el pueblo joven que hay unido también. Gracias que se porta también con su prenda para ese Día de Papá, el domingo. Y por cierto, lo adelantamos el sorteo el día de mañana. Saludos, ¿eh? Gracias a José Flores, también candidato a la alcaldía de Tucumán. Gracias también, un saludo para él y toda la gente del Consorcio Flores en la ciudad capital de Lima. 11 de la mañana con 16 minutos, 11 y 16 la hora en todo el Perú. Seguimos nosotros aquí despachando todos los saluditos que nos escriben al WhatsApp al 9-8178-1060. Saludos para el chino Abelino, para Abelino y para la señora Evangelina allá, un par de chinos allá en el caserío Los Meizos ahí. Saludos. Para don Antero Santizán y doña María Ventura, saludos para ellos también, ¿eh? Gracias, de verdad, que Dios los llene de su amor, de su paz. Gracias, de verdad, gente, público maravilloso, ¿eh? Gracias, Comisión de Leo, también con mi amigo Andrés Valdera, su esposa, la señora Julia, de verdad, que Dios los llene de su amor, de su paz. Gracias a mis amigos de Comisión de Leo también por hacer llegar su prendita por el día de papá. Así que nada, de verdad, que Dios me la bendiga grandemente a todos, ¿eh? Gracias, Confección de Venturita, con el papá más alegre, el papá más chambeador, Alberto Ventura, su esposa Nele, sus hijos, de verdad. Gracias, Confección de Venturita, por enviar la prenda, por cierto, para el día del papá, por cierto. Gracias, un abrazo, ¿eh? 11 de la mañana con 18, a la 1 viene el informativo, antes 12 y 30 viene Fito Center con su programa súper especial, buena onda, sobre todo consejos primordiales para la salud y el bienestar. Ya saben, Fito Center, a la 1 viene también el informativo Germán Yoto, a las 2 viene Esther Escena con su programa Panorama Político, a las 3 viene el fuerte Ale Casasola. 11 con 18, seguimos presentando el Super Show de la mañana. La canción de Tomasito Inoñán, ¿no?
1: Kevin Pedraza.
0: La canción de Edito.
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0: La canción de Hernán Ventura. Aquí está la canción, la otra. 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

gracias, Comisiones Leo. Gracias, André Valdera. Saludos. Saludos al caserío, en la gente de Hacienda Vieja, Fondo Coronado ahí. Para Liliana Chabuyán, saludos para Grimaldina, para Sierra Rosana, para Segundo Chabuyán. Para Sierra Antonio. Sierra Antonio, el más joven. Saludos ahí, ¿eh? Para su esposa, la señora Adela, saluditos, ¿eh?

Tremenda gaseosita caribeño de Guadalupe. Este se llama Oye Nena. Saludos para toda la gente maravillosa aquí en Tucumán. Saludos, ¿eh? Como suena Jordi, Ricardo Ciclupe, gracias, Cepiero Alpi. Con Hernán Benítez, la señora María, salud para ellos. Saludos para el señor Aureliano, mi amigo y su esposa, la señora Juanita. Saludos para Guillermo Ciclupe, la señora Antonia. Con esta canción para Génico Cene Leo, para los esposos de Teresa y para Julia.

Tenemos exactamente las 11 de la mañana, 31 minutos. 11:31, gracias a la gente. Imo, la iglesia, un abrazo. Solo para Canachito Ventura, Sierra María, Santa María, Sopla Pucó. Solo para Carlito Ventura, para Zaira, su ingreída, para Ailani Cataleya, para Nolver y para su esposa también.

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Venidia papá, te decía Comisiones Jennifer, Tomás y Doñán. Y esposa Juana Rosa, gracias a Dios, está en EPJ. 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Gracias, no conocí a un amigo Tomasito, gracias por sus prendas también, ¿eh? Como dice esta canción, que te vaya bien, que te vaya bien, Dios te bendiga siempre. Gracias, Comisiones Leo. Gracias, José Flores. Gracias, Comisiones Colbert. Gracias, Hernán Ventura.

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2: Hola, hola, amigo del campo, amigo de la ciudad. Reciba mis más fraternos y sinceros saludos de su especialista naturoterapeuta Richard Valverde, gerente de la empresa líder en salud y nutrición Fitocenter, quien como todos los días ingresa a vuestros hogares con nuestro programa de salud y bienestar familiar. Hoy me dirijo a usted, amigo oyente, que quizás te encuentras en tu casa, en tu chacra, en tu centro de trabajo, manejando tu moto o de repente manejando tu vehículo. Estás en tu trabajo y presentas algún dolor o con algún malestar en estos momentos, ya tienes alguna enfermedad, ya es el momento que valores el tesoro más grande que Dios nos ha dado en esta vida, que es la salud. A través de este subprograma estaremos brindándoles consejos y orientaciones para que usted mejore su calidad de vida. Nosotros estamos trabajando con tecnología moderna de última generación, como es con la fabulosa máquina de resonancia magnética analizador de órganos. Tenemos que agradecer a todas las personas que nos vienen visitando a nuestro consultorio, que vienen depositando su fe y su confianza para tener una consulta y realizarse los 38 exámenes a todo su cuerpo y así poder examinar todo tu organismo para saber cómo se encuentra tu estado de salud y saber exactamente qué enfermedad usted viene sufriendo. Hoy quiero saludar a todos mis amigos que nos escuchan en el puente de Cumbil, Chongoyape, La Cría, Patapo, Tumán. Saludos para Olmos, Motupe, Salas, Limón de Porcuya, Saña, Reque, Mocupe, Íllimo, Jayanca, Túcume. Saludos para Ferreñafe, Mochumí, Morrope, Lambayeque, San José, Santa Rosa, Monsefú. Saludos para todos sus caseríos y centros poblados. Mis queridos amigos del campo, amigos de la ciudad, hoy cuántas personas en la actualidad abusan del exceso de trabajo, de trajín, demasiado abusan de las comidas saladas, comidas con muchos condimentos, otros abusan del licor, del tabaco, personas que comen demasiadas comidas chatarras, otras personas abusan del trabajo porque permanecen demasiado tiempo parados o demasiado tiempo sentados. Dan motivo a que los riñones y las vías urinarias se inflamen día a día. Recuerde que estos son causas fundamentales para que usted el día de mañana sufra con los riñones enfermos, con las vías urinarias. ¿Cuántas damas sufren de los ovarios? ¿Varones que sufren con la próstata? ¿Cuántas personas sufren con esos dolores en la cintura? Esas ardencias a la planta de los pies no pueden permanecer parados mucho tiempo porque les arde, le quema la vía urinaria. Hay personas que a consecuencia de los riñones enfermos orinan con chozo, amarillento como si fuera té cargado con espuma. Muchas veces orinan con un fuerte olor en la orina. A consecuencia de los riñones enfermos, riñones inflamados. Personas que se les hincha la cara, comienzan a tener las vistas enrojecidas, le arde demasiado las vistas. Tienen el mal olor en los pies, la mala transpiración al cuerpo debido al exceso de ácido úrico. Personas que ya sufren con cálculos, piedras, arenillas, sienten esos hincones en la... Es de eliminar todas las toxinas e impurezas de nuestro cuerpo, que de no hacerlo, moriríamos envenenados. Esa es una de las grandes funciones principales que realizan estos dos órganos llamados los riñones. Hoy vemos a muchas personas que sufren con los riñones, con arenillas, cálculos renales, quistes, tumores en el riñón. Otros por descuidos y por no tomar medidas de prevención, cuando comenzaron con esos pequeños dolores, señor, hoy han perdido la salud. Hoy están padeciendo de muchas enfermedades peligrosas, como es una insuficiencia renal. Pacientes que se someten a realizarse una diálisis o una hemodiálisis. Eso es muy triste y doloroso. Muchos de nosotros nos enfermamos por descuido porque cuando comenzamos a tener esos pequeños malestares y dolores en nuestro cuerpo, no le ponemos atención. Hoy usted venga preparado para realizarse estos exámenes y a la vez llevar un tratamiento biológico y alternativo para que usted pueda comenzar a tratar y a curar aquella enfermedad que lo viene atormentando en su diario vivir. Recuerde que prevenir es lo mejor para nuestra salud. 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

Hola, 2:05 p.m. ¿Qué tal, señora, señor? Muy buenas tardes, mis amigos del volante, mis hermanos policías, mis hermanos agricultores, mis amas de casa, las verdaderas reinas del hogar. ¿Cómo están, amigos? Bienvenidos a Estelar en la Noticia con su amiga Esther Estela. Gracias a Radio Santa Fe, la radio del pueblo. Estamos aquí y con un día más de vida, ¿verdad? En medio de tantas situaciones difíciles, desafíos, problemas que hay que resolver y las deudas que están a la orden del día, ¿no? Hay que pagar la universidad, hay que pagar educación, hay que pagar todo, hay que pagar, ¿no? Entonces, pero en medio de todas esas luchas, lo más importante es quien va adelante llevando todo el control de nuestros problemas es Dios. Y a Él va nuestra gloria, la honra y la gloria sea para Él, el Altísimo. No hay más, señores. Así que aquí estamos listos y preparados ya para empezar un nuevo programa. Imagínense, hoy jueves ya, antesala del fin de semana, hay fútbol a nivel mundial. Yo ni percatada estaba con tantos desafíos que hay que resolver, pero sí, de hecho, es una disciplina que amamos a nivel mundial. Hay mucha gente que está siguiendo justamente estos partidos. Hoy juega México, me parece. Y bueno, y nosotros aquí tenemos mucho talento. Hay que destacar el talento que hay justamente en niños, en adolescentes, en los caseríos, y que juegan incluso con pie calato, ¿no? Sin chimpunes, sin nada, no hay canchitas de fútbol, no hay nada, señores. Aunque algunos candidatos están por ahí, ¿no?, promocionando que apoyan el fútbol, esperemos que sea de corazón. Esperemos que sea de corazón y que haya más canchitas de fútbol justamente para nuestros adolescentes, ¿verdad?, que están en una edad complicadísima. Cuando llega la adolescencia es complicadísima, definitivamente. Luego viene la juventud, igual, y ahí tenemos que estar batallando, ¿no?, batallando. Pero, repito, es una muy buena iniciativa que tienen muchos de los candidatos que se están comprometiendo también en el tema del fútbol, ¿no?, en el tema del fútbol, para dejar canchitas de fútbol. Están regalando también baloncestos, están regalando uniforme, ¿no?, están regalando polos, chores, banner. Eso es bueno, señoras y señores. Bueno, hoy día vamos a seguir escuchando a más candidatos, los estudiantes. Estoy ahí, y hay una sola pregunta sobre todo. ¿Qué harán, verdad? Porque el problema lo tenemos. El problema es el agua. No hay agua. ¿Qué solución le dan? Ayer, bueno, mi amigo Orlando, espero que hoy día nos responda la llamadita, ¿verdad? Respondieron Julio César Chapoñán y también el arquitecto Carlos Benítez, ¿no? Han dado sus dos puntos de vista y yo, por supuesto, que ahí yo tengo ya anotado, ¿verdad? ¿Cuáles son las propuestas más viables? Al final, la próxima semana ya vamos a sacar una conclusión de quiénes son esos candidatos que están dando propuestas aterrizables, propuestas viables, porque estamos en la campaña ya municipal y regional, y se viene también fiestas patrias, se viene también que hay que imponer la banda presidencial, si es que no se anulan las elecciones, ¿verdad?, con tanta irregularidad que se ha visto en la primera y peor en la segunda vuelta, donde hay irregularidades definitivamente que, y si anulamos las elecciones, son millones y millones de soles que nos costaría a todos los peruanos. Y este Congreso, el más corrupto de la historia peruana, liderada por los fujimoristas, ¿verdad?, simple y llanamente han aumentado un bono de 2 UIT. ¿Cuánto equivale cada UIT? Más de 5.000 soles. O sea, les han dado sus 11.000 soles a cada trabajador del Congreso de la República, que también se chocan ahí y definitivamente no hay nada para el país, ¿ok? Y entonces, antes de 28 de julio ya nos estamos acercando a fiestas patrias. Ayer, por ejemplo, estuve ya en el mercado.

Modelo, oiga, todo ya prácticamente está con adornos de fiestas patrias, pero ya le adelantaron su bono. Este Congreso corrupto, liderado, repito, por los fujimoristas, entre ellos el de la mesa directiva, el señor Rospigliosi, que antes decía que el Fujimori, la dictadura, y hoy simple y llanamente dobló rodillas ante los fujimoristas. Y entonces, ¿qué es lo que está pasando? Decimos, mientras el pueblo se muere de hambre, donde hay muchas necesidades, muchas carencias, donde no llegan las obras a los sectores más olvidados de nuestro país, entre ellos aquí, los distritos del Valle de la Leche. No hay nada, señores. Y han aprobado una nueva ley al estilo y según los deseos de la jefecita Keiko Fujimori. Han aprobado una nueva ley donde le han puesto simple y llanamente, o sea, en 10 regiones, antes la norma lo decía, 10 regiones, perdón, 13 regiones era justamente para estas elecciones. Como Fuerza Popular solamente tiene candidatos para 10 regiones, ah, no, dijeron, hay que cambiar la norma, hay que cambiar la norma, y eso es lo que han hecho los señores. O sea, ya estamos viviendo la dictadura definitivamente, ¿no? El Fuji autoritarismo, la ley 32657, ¿verdad? El partido Fuerza Popular cambiaron las reglas. Y ojo, que el calendario electoral ya está corriendo, pero por culpa de estos fujimoristas, escúchenlo bien, señores, candidatos del fujimorismo, no sé qué irá a decir Darwin Díaz, no sé qué irán a decir los demás candidatos que van con Fuerza Popular, ¿no? ¿Podrán defender lo indefendible, señores? Preguntamos en voz alta desde esta trinchera periodística que dirige esta dama, Esther Estela. ¿Podrán hacer algo, decirme algo? Ahí está, señores, la ley 32657. Han cambiado las reglas. Y ayer llegó al Perú. O sea, se fue llevando a su hija a que estudie en otro país, igual como lo hizo ella. Igual como lo hizo ella, y Vladimiro Montesinos nos dijo a través de los de las denuncias, a través justamente frente al fiscal, dijo que se entregaban maletitas para que la señora Keiko Fujimori fuera allá a estudiar a los United States. Y recién ha llevado también a su hija, que está en todo su derecho, pero que es con su plata. Pero la señora no chambea, la señora no trabaja. Esther Estela sí chambea. Todos los días tenemos que lidiar. Pero esta señora ha cambiado las reglas. ¿Y qué irán a decir? Aquí los espero a los candidatos, si es que no me muero. Aquí los espero a los candidatos fujimoristas. ¿Qué tendrán que decirnos, señores? Han cambiado las reglas. O sea, ya prácticamente estamos viendo la dictadura fujimorista. Y esto no es un cuento. No es un cuento. Es ahí. Ahí está la norma. Darwin Díaz, tú que siempre estás viendo las reglas, las normas. A ver, ¿qué podrás decirme? Y vamos a ver qué solución tienes en el tema del agua, pero solamente 3 minutos, nada más. El que quiere una entrevista viene y paga su entrevista, así de fácil. Ay, Estelita, estoy pagando mi banner, mis volantes, la imprenta, mis polos. Ah, o sea, tienes plata para pagar lo otro, pero para tu marketing político radial no tienes plata. No te pases, pues. Bueno, aquí en mi programita, con mucha humildad que dirige su amiga Esther Estela por más de 18 años, el que quiere venir, que venga. Gracias a Dios están llegando mis candidatos también desde el distrito de Pacora y de Jayanca. Entonces, ¿por qué llegan los candidatos? ¿Porque no le escuchan a Esther Estela? ¡No! Porque sí, el programa se escucha, y porque Radio Santa Fe es la radio del pueblo. No hay más, señoras y señores. Muy bien, son las 2 de la tarde con 13 minutos. Me dicen por acá, modifican las organizaciones municipales para que Fuerza Popular siga existiendo. Antes decían, acá no me escriben claro, me dice esto, me dice Estelita, ya se está viviendo la dictadura, por si acaso. Esto es igual que el padre, don Alberto Kenya Fujimori, que en paz descanse. Y ella, bueno, ella lo trajo justamente aquí en este escenario político, porque ella dijo, voy a gobernar igual como lo hizo mi padre. ¿Cómo? Preguntamos, ¿cómo vas a gobernar, Dios mío? Bueno,
Esperemos los resultados el 15 de julio con estos dos organismos, los más corruptos también, OMPE y Jurado Nacional de Elecciones. Porque aquí, en el programa, simple y llanamente, hay que hablar con la verdad. Y el pueblo le dijo no nuevamente a Fuerza Popular. Pero con fraude, de hecho, ha ganado la señora Keiko Fujimori, porque ya le dicen, mi presidenta, mi presidenta, mi presidenta. Qué lindo, ¿no? Qué lindo. Pero definitivamente, lo que sembrares, lo que tú sembrares, eso vas a segar. Es correcta, oye, o sea, la palabra de Dios es clara. Lo que tú haces, lo que tú siembras, eso a la larga vas a cosechar. Y qué pena por mi país que se desangra. Aquí no hay terruqueo, no hay terrorismo, como siempre lo digo. Esa es la narrativa de estos medios mermeleros de Lima que prácticamente ya no tienen credibilidad. Que toda esta campaña política, simple y llanamente, el verdadero periodista debe dar espacio para ambos candidatos. Aquí hemos escuchado a ambos candidatos, pero simple y llanamente no se les ha dado la gana porque seguramente pues hay miles y miles y miles de soles del Grupo Comercio, del Grupo de Romero, del Grupo RPP, del Grupo Exitosa y todos los demás grupos mermeleros de Lima. Señoras y señores, 2 de la tarde ya, 2 de la tarde con 15 minutos, 2:15, vamos rapidito, y luego estoy con los saludos por el Día de Papá. Se viene el Día del Padre y hay que, de alguna manera, hacer el reconocimiento a esos padres querendones, cariñosos, trabajadores, chamba, que se desviven por la esposa, los hijos, la familia, y eso es lindo, y hay que reconocerlo. Empezando por mi gerente general de Radio Santa Fe, Don Eladio Sandoval, en sintonía del programa. Claro que sí. Saludo para mi padre, también el señor Estela, ¿no? En sintonía del programa. Gracias, gracias a la gente linda que se está conectando. Llámenme, por favor, si tienen alguna opinión, 947-084-204. Vamos rapidito con los spots publicitarios y venimos con la cancioncita también del Día del Padre y ahí le palmas, mi estimado Junior, el tema Mi Perú, porque ya se viene Fiestas Patrias. Y de hecho, aquí en el programa estelar en la noticia, de hecho que estamos ya prácticamente a puertas de recordar otro aniversario patrio. Vamos rapidito, rapidito y regresamos, regresamos en el programa, regresamos.

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1: Muy bien. Bien, bajamos el volumen, mi estimado Junior, en la parte técnica nos acompaña aquí en Estelar, en la noticia. Gracias, gracias a Marca de los Polos, La Voz. Feliz Día del Padre para toda mi linda gente de Tucumán, nos dice el gerente general Marquito Chapoñán Sandoval, Funeraria Mori. Gracias a mi gran amiga en sintonía, todo Jayanca y sus caseríos, ¿ah? Gracias, gracias, mi gran amiga Rosita Mori Muro, en sintonía del programa. 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Ahí está también nuestros amigos por el Día del Padre. Un abrazo a la distancia para mi gran amigo don Ciro Coveñas, para mi gran amigo también el Cholito Castro, Esteban Farroñán en sintonía del programa. Feliz Día del Padre. Marielita Cipión, candidata por el distrito de Pacora, Avanza País, el trencito. Neri Nieto va como candidato conjunto por el Perú. Envío un abrazo a la distancia para la linda gente, especialmente los padres de familia en el distrito de Pacora. José Yauce Azalde, expresidente de la Comisión de Usuarios del Valle La Leche, aquí en Tucumán. Un abrazo para mis hermanos agricultores. Feliz Día del Padre. Saludos también del alcalde, don Juan Pablo Santa María Valdera, alcalde del distrito de Íguimo. Feliz Día del Padre, especialmente para mis hermanos agricultores. Ahí está también nuestro amigo Julio César Chapoñán Rioja. Un saludo, me dice Estelita, para todos mis padres del distrito de Tucumán. Ser padre no es solo dar la vida, es inspirar, proteger y dejar huella imborrable en el corazón de los hijos. Feliz Día del Padre te desea tu amigo Julio César Chapoñán. Ahí está también, oiga, se comió el arroz con pato solito mi amigo Wilson Carrasco, ¿ah? Wilson Carrasco ahí en las redes dice que ha sido tu cumpleaños el día de ayer, mi estimado Wilson Carrasco. Feliz Día del Padre también. Ahí está también el candidato de Alianza para el Progreso, nuestro gran amigo Pedrito Coveñas, candidato de Polenda, me dice esta vez sí, Estelita. Un abrazo para mi gente linda, especialmente para mis padres de familia de Jayanca. Ahí está el regidor también, nuestro gran amigo, el regidor Héctor Henry Chapoñán Vallejo, desde el caserío de San Carranco, en sintonía. Esto es Jayanca adentro, ¿ah? Jayanca, gracias, gracias. Feliz Día del Padre. Gracias a nuestros amigos que siempre confían en nuestro programa, ¿no? Muchas gracias, de verdad. Más de 18 años hablando, ¿no? Haciendo lo que más me apasiona, la radio, porque la radio es conectar, la radio es educar, la radio es informar, pero sobre todo informar con la veracidad que necesitan escuchar nuestros amigos oyentes. Oiga, y me olvidaba decirle, ¿no? Se viene la senadora, doña Marta Chávez. ¡Wow! Dios mío, Dios nos coja, pero Dios mío, Dios mío. Fujimorista también, la señora Marta Chávez. Y ella es la que dijo que Leonor La Rosa, ella se había autolesionado, ¿no? ¿Cómo olvidar, no? ¿Cómo olvidar esa etapa de la dictadura del señor Alberto Fujimori? Es muy lamentable. Pero ahí están los resultados, señoras y señores. Ahora dicen que los votos del extranjero han hecho ganar a la señora Keiko. O sea, los votos del sur, del centro del Perú no valen. No valen para estos dos organismos corruptos como son la OMPE y el Jurado Nacional de Elecciones. Esto es lamentable, señores. Es muy lamentable. Bueno, hoy dio conferencia el señor Roberto Sánchez y él, como ha dicho, seguirán apelando, seguirán presentando documentos hasta porque tienen, de alguna manera, el plazo es hasta el 15 de julio que van a dar los resultados. Pero más o menos hasta el 5 de julio yo creo que ya está todo saneado para, de alguna manera, ya estar nosotros preparados, pero bueno, Esther Estela ya está preparada, ya sabe que con fraude ha ganado la señora Keiko Fujimori, ¿no? Lo dice no solamente yo, lo dicen porque por la señora han votado 9 millones nomás de peruanos, o sea, con una mínima cantidad podría convertir en la presidenta del Perú. El señor Roberto Sánchez con la mínima cantidad también de 9 millones de peruanos, y somos 34 millones. Y prácticamente, a ver, son 18 millones. Pongámosle 16 millones que no ha votado por ninguno de ellos. No ha votado. Y esos 16 millones prácticamente decimos que ha ganado con fraude. Si es que a ella le ponen ya la banda presidencial, ¿no? Muy bien, son las 2 de la tarde ya con 31 minutos. 2 de la tarde con 31 minutos. Hay problemas en un terreno allá en el distrito de Mochumí adentro, ¿no? Donde ha llegado una abogada que se llama Vidarte, la doctora Vidarte, donde dice, este es mi terreno, pero la directora del colegio de un centro poblado dice, no, no, no, no, ese es el terreno de la institución educativa, pero la señora abogada dice que es su terreno, imagínense. Y llegan llegan con el carrazo y para amedrentar a la gente. No, no se dejen. Señores, ustedes que me están escuchando en los caseríos, mi gente linda, que no tiene recursos económicos y que simple y llanamente viven de un jornal que cuesta 20 soles, 30 soles, y que te explotan ahí en estas empresas agroexplotadoras, como yo les llamo, simple y llanamente. Defiendan lo que es. Si es el terreno, no es el terreno para la directora, es el terreno para los niños de allá del caserío de Solecape, en el distrito de Mochumí. San Andrés, ya no llamas, hermano. San Andrés, en Morrope se están detectando las estafas. Tengan mucho cuidado, porque con esto del avance de la tecnología, de la IA, de los chats, de los business, WhatsApp Business, de la Maya, ya tienes Maya, por ejemplo. Olvídate, o sea, todo puede pasar. No yapeen, no des tu yape a otra persona, porque no sabes a qué número pueden estar yapeando. Estamos advertidos, estamos notificados, pero esto es lo que está pasando, repito, en el distrito de Solecape, en Mochumí, ¿no? Nos escriben los fujimoristas, nos escriben. Nos escriben los fujimoristas, me dice Estelita, ya ganamos, ya ganaron, claro, ya ganaron con fraude, por supuesto que sí. Vamos rapidito, a ver, rapidito, vamos con los problemas que tienen los distritos. El Congreso aprobó, bueno, ya lo dijimos, el Congreso aprobó un bono de más de 11 mil soles para los trabajadores. Y el pueblo, simple y llanamente, olvidado. Olvidado. No hay terrorismo, no hay comunismo. Esa es la narrativa de la prensa mermelera de Lima. Y se vienen las fiestas patrias, señoras y señores. Lo que más me duele es lo que le ha pasado a los empresarios de Gamarra en Lima. Han perdido todo, lo han perdido todo. Uy, terrible, ¿eh? Terrible, definitivamente, esta situación a miras, a puertas ya de que llegue. Todos queremos que lleguen fiestas patrias ya. Porque de alguna manera, se viene, ¿no? De alguna manera, pues, todo el mundo vende, ¿verdad? La economía sufre, de alguna manera, pues, un aceleramiento, ¿no? Y estamos esperando las fiestas patrias. Pero miren, nuestros empresarios se ha quemado todo prácticamente. Pero lo más hermoso, hay una noticia muy linda que quiero compartir con ustedes, y eso es milagro de Dios, por donde se le mire. El niño Lucas, de 9 añitos, me parece, apareció sano y salvo en la selva del Perú, perdido más de una semana. Y cómo no agradecer, pues, a Dios el Todopoderoso, definitivamente, ¿no? Y es un niño autista. Miren cómo ha logrado sobrevivir con la protección de nuestro amado Dios. Luego estamos con la cancioncita de Fiestas Patrias. Vamos saludando, gracias a Rosita Mori. Gracias, Rosita Morimuro, en sintonía del programa. Y me dicen por acá, oye, no habló nada. ¿Lo vacaron o no lo vacaron al alcalde de Jayanca? Ya lo vacaron, pero él sigue todavía, igual que el señor Elber Requejo. Igual que el señor Elber Requejo, vacado en el distrito de José Leonardo Ortiz, porque ha hecho obras, no, porque no hace nada, y lo han vacado, y ahora va como candidato a la alcaldía de Chiclayo. ¿Ustedes quieren que va a votar por él? ¿Alguien va a votar por él? Igual que el palomo enamorado, que es el señor Miguel Ángel Bartra Grosso, que va con Fuerza Popular. ¿Ustedes creen que va, que dejó prácticamente destrozado la ciudad de Chiclayo y que, de alguna manera, imagínense, dividió el mercado modelo y hoy hay enfrentamiento entre los comerciantes? ¿Ustedes creen que van a elegir al señor Miguel Ángel Bartra Grosso? Los de Fuerza Popular están preocupados, Está bien que gane su jefecita, pero no creo que ganen los candidatos a las alcaldías, ¿sá? Hay muchos que creen que van a ganar, ¿no? Van a ganar, porque la jefa ya ganó en Lima, dicen vamos a ganar. No, señores, por acá me escriben, estos regidores que no han hecho nada, no han fiscalizado, y ahí van como candidatos. Ahí tenemos al arquitecto Carlos Benítez, candidato, fue regidor en el gobierno de Otto Santa María Valdera. Está doña Erika Vera, me dicen también, regidora, no ha hecho nada en esta gestión, terrible de don Tomás Sandoval Valdera. Está también el señor, nos dicen por acá, Elmer Sandoval, también. ¿Qué ha hecho? ¿Qué ha cuestionado en las sesiones de consejo? Y se han aumentado las dietas, sí saben, ¿no? En Mochumí, ¿qué han hecho los regidores? Oigan, en Mochumí prácticamente no se conoce quiénes son los regidores. De verdad, bueno, yo sí la conozco a una regidora, porque fue docente en el colegio Juan Mejía Vaca, donde yo también enseñé, ¿no?, a los alumnos. Oiga, pero nada, no se les conoce a los regidores del distrito de Mochumí. Y en Íllimo, a ver, nos dicen por acá, me dice Estelita, no les pagan a los agricultores. Ayer dimos a conocer esta noticia y hacemos el llamado nuevamente al señor Mateo Chapoñán Guerrén, es el presidente del núcleo ejecutor, porque no les pagan a los agricultores, a los que han hecho la limpia de canales, y es justo que les paguen a nuestros hermanos agricultores de la Comisión de Usuarios del Distrito de Pacora. 2:38 p.m. Vamos rapidito, a ver, vamos a llamar a don Orlando Vera Chozo, porque ayer me parece que estaba ocupadito. Vamos a ver cuál es la solución que él propone, porque ayer hemos escuchado a dos candidatos. ¿Qué propone él para dar solución al tema del agua? Vamos a ver si nos responde nuestro gran amigo don Orlando Vera Chozo. Luego estoy llamando a Wilson Carrasco, a ver qué propone en el tema del agua, porque prácticamente ese es el gran problema que tienen todos los distritos del Valle La Leche. Ayer hablaron dos candidatos. Ok, la gente está atenta, 2:39 p.m. Vamos rapidito, hoy ya jueves 18 de junio del año 2026. No nos responde. Vamos rapidito con el otro candidato, vamos rapidito con los candidatos. ¿Qué proponen? ¿Cuál es la solución que tienen de ganar las elecciones, ¿no? De ganar las elecciones. Vamos a ver con mi amigo Wilson Carrasco. ¿Qué nos dice? ¿Qué nos dice Wilson Carrasco también en sintonía del programa? 2:39 p.m. Prohibido dar el yape a otras personas. Prohibido porque están estafando a la gente, ya lo saben. 2:39 p.m. No contestan los candidatos. Vamos con San Andrés. San Andrés, buenas tardes desde el distrito de Mochumí.
2: Sí, muchas gracias, muy amable. Estela.
1: ¿Cómo estás, San Andrés, en sintonía del programa?
2: Gracias, un poquito más ya establecido.
1: Ya, qué bueno, mi estimado.
2: Saludos para todos mis hermanos de toda la región Lambayeque.
1: Así es.
2: Oiga, estoy escuchando de que no le pagan a los trabajadores que han hecho el mantenimiento de la limpieza de los canales de regadío.
1: No les pagan, mi
2: señor. A ver, A ver. Él está indigna. ¿Por qué? Porque el dinero está depositado desde el año pasado.
1: Imagínate.
2: Esa limpieza sí iba a ser el mantenimiento del año pasado. Pero como ya muy al destiempo, quedó para este año. ¿No es cierto? Entonces, ¿qué pasa? Lo que pasa es que estos señores del núcleo que juntó, con todo el respeto que se merecen, porque no podemos ocultar ni tapar el sol con un dedo, hoy día que estamos, porque también me incluyo como agricultor,
1: así es,
2: estamos más, disculpa la frase,
1: fregados,
2: más jodidos,
1: fregados estamos.
2: Fregadísimos, hermana, porque nos han comprado arroz bien bajísimo, hemos perdido prácticamente. Entonces, ese dinero que ha enviado el Estado para siquiera paliar la situación que estamos pasando, ajá, y que no le paguen, pues la no joroben, con todo respeto, señores del núcleo agricultor. Paguen, ¿o qué quieren? Que ese dinero siga ganando intereses, ¿para qué? ¿Para ustedes?
1: Exacto.
2: No. Ese dinero viene para el mantenimiento y tienen que pagarles, porque ya está depositado. Aquí hago un llamado al presidente de las comisiones de regantes de toda la región Lambayeque, porque ya se iniciaron los limpios en Ferreñafe, Chiclayo, Lambayeque, ¿no? Mochumí ya empieza esta semana, creo, porque hay reunión el día domingo en la de Muy Finca. Va a haber reunión el día domingo y seguramente ya nos irán a conocer cuándo va a empezar acá los canales, porque también hay como más de 10, 12 canales que han sido considerados al mantenimiento con plata del Estado. Y ojo, son 60 soles que se va a pagar por cada jornal. Por un peón, 60 diarios, ¿ah?
1: Ya.
2: Porque vayan a pagarle por ahí 50 soles, no, son 60 soles.
1: Pero no le chingan, mi estimado San Andrés, esto es terrible, es una injusticia, que no les paguen,
2: sí,
1: imagínate.
2: Sí, por eso yo estoy haciendo esta invocación a los señores del núcleo ejecutor, no me equivoco, de Jayanga,
1: Mateo,
2: no sé, Pastora.
1: Mateo Chapoñán Guerrén está escuchando un seguidismo.
2: Señor Mateo, con todo el respeto que usted se merece, por favor, esa gente que trabaje porque necesita.
1: Así es.
2: Para ir al mercado.
1: El presidente de la Comisión de Usuarios de Pacora está delicado de salud, o sea, candidatos que están delicados de salud no deben postular. Entonces el señor Lely Montero está delicado de salud y el que ha asumido funciones es el tesorero don Román Siesquén Cajusol, que nos está escuchando en Pacora, porque el programa llega hasta más allá de Jayanca, mi estimado amigo. Es lamentable, es lamentable.
2: Sí, la potente onda de
1: Radio Santa Fe, la radio del pueblo.
2: Santa Fe que usted conduce.
1: Gracias.
2: Es muy escuchado, porque yo he estado lejos siempre y he escuchado.
1: Muchas gracias.
2: Como un verídico que verás y valiente.
1: Exacto.
2: De esta trinchera periodística que te dije, mi querida amiga.
1: Gracias.
2: Entonces, reitero, por favor, señor, páguele a esos agricultores que necesitan, y más aún para el día domingo, que es el día de nosotros, padres.
1: Padres, carendones, ¿no? Chamba, trabajadores, y abajo los mujeriegos. Nada que ver con los mujeriegos, nada que ver.
2: No, acá por si acaso un hijo.
1: Nada,
2: no,
1: hasta el final de tu vida, hasta el final, con mi banda.
2: Así es, hermano, así
1: muy
2: es,
1: bien,
2: hermano.
1: Gracias, San Andrés, un abrazo.
2: A usted, así de adelante, ya en esta semana vamos a dar a conocer los candidatos.
1: Los candidatos.
2: Y tal como pulga el perro.
1: Oye, pero ¿qué pasó con Johnson Valiente? Me parece que también va como candidato de fuerza para pelear, ¿no?
2: Bueno, claro, ya eso ya depende del pueblo, porque el pueblo, bueno, sabrá quién va a elegir, ¿no? Y
1: claro.
2: Y bueno, rogar, pues, ¿no? De que estamos todavía a la expectativa, a la espera de que ya se pronuncie el Jurado Nacional de Elecciones.
1: Ajá.
2: ¿Quién es el que va a ocupar el sillón de Pizarro, no?
1: Exacto, vamos a ver.
2: Así es, claro, hay que esperar con fe y esperanza. Oye, buenas tardes, Estela.
1: Gracias, en sintonía del programa, toda mi linda gente en Mochumí, señoras y señores, ¿ah? Saludos en el Día del Padre, nos dice don Oscar Inoñán Palacios, candidato de Avanza País. Ahí está con, va por Mochumí, ¿no? Mochumí, con el trencito. Don Miguelito Valdera, ahí está el popular Chilalo, no le vienen con vainas. El exalcalde de Iguimo, nos dice, más obras para mi querido pueblo de Iguimo, me dice Estelita. Esta mañana estuve justamente dialogando con mi gran amigo Miguelito Valdera, en sintonía del programa en Iguimo. El amigo Lanti Seclén, oiga, el amigo Lanti Seclén tiene muy buenas propuestas de trabajo, definitivamente, ¿ah? Esperemos, vamos a ver qué pasa, ¿no? En el distrito de Iguimo también, donde están apareciendo ya los candidatos, y le deseamos también el éxito para mi amigo Lanti Seclén, porque, bueno, yo lo conozco en las campañas pasadas y le he escuchado sus propuestas de trabajo, viables, aterrizables, y conocedor sobre todo de todos los problemas que tiene el distrito de Iguimo. Un líder con visión de futuro y compromiso con el desarrollo de su pueblo de Tucumé, Julio César Chapoñán. Un líder que une, inspira y construye. ¡Feliz Día del Padre! Vamos rapidito al corte comercial breve, mi estimado, y le pones mi Perú. Regresamos.

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0: Muy bien, bajamos el volumen, ya con cancioncita con miras, pues se viene el aniversario patrio, amigos oyentes, ¿ah? Y definitivamente pues nos sentimos más que contentos porque amamos nuestra tierra, a pesar de que hay mucha gente que ha salido fuera del país y que ya están 30, 40 años y de hecho hay nostalgia y aman regresar justamente a su patria, ¿no? Y se viene fiestas patrias, señoras y señores, en sintonía mi gran amigo Hernán Ventura, 100% fujimorista, me dice. Ahí está mi gran amigo Hernán Ventura, pero va a apoyar, ¿a quién vas a apoyar, mi amigo Hernancito Ventura, aquí en el distrito de Tucumé? Ahí escríbeme, por favor, en sintonía, mi gran amigo Hernán Ventura, emprendedor, empresario, y definitivamente, pues ahí está, ¿no? La venta de Polipina Negra Bolsillero 2.85 de Ancho, Corporación Textil Colberlay. Ahí está, mis amigos. Marquito Chapoñán Sandoval está mudo, nada, nos ha llamado Marquito Chapoñán. Muy buenas tardes, Polos La Voz. Ahí está también mi gran amiga Mariela Cipión. Gracias también a Jayanca Pacora Salas, Ferreñafe, gracias Morrope. Saludos por el Día del Padre también para mi gran amigo. Ahí está nuestra gente de Tucumé, José Yauce Azalde, en sintonía del programa. Vamos a ver rapidito en estos últimos minutos que quedan, en 2 minutos. ¿Qué nos dice don Darwin Díaz Lozano en sintonía del programa? Vamos a ver qué nos dice. En 1 minuto, a ver, Hernancito Ventura. Buenas tardes, mi gran amigo. Ahí está Hernán Ventura en sintonía del programa. Ahí está, ahí está. ¿A quién irá a apoyar? No me dices, pues, Hernán, ¿no? Alianza para el Progreso va a apoyar a Julio César Chapoñán, Hernán Ventura. Un abrazo a la distancia. ¿Cómo estás? En un minuto, mi estimado Darwin Díaz Lozano. Tenemos el problema del agua. Tú como candidato, ¿qué propones en este momento? Todo el Valle de la Leche te está escuchando.
1: Muy buenas tardes, amiga Esther Estela. Un gusto en saludarle y saludar a todo el pueblo de Tucumé, zona urbana y rural.
0: Claro,
1: no,
0: que sí.
1: Nosotros conocemos muy de cerca la problemática de nuestro pueblo, ¿no? Y sabemos de que está sufriendo por agua. Y este no es un problema de ahora, sino de muchos años. A mí
0: correcto,
1: la tengo la experiencia, correcto, y la capacidad, uh-huh, para darle solución a este problema.
0: Pero así, breve, ¿qué propones, Darwin Díaz? Porque de hecho nos vamos a ampliar en otras entrevistas. ¿Qué propones tú para dar solución a este problema, Darwin?
1: Mire, amiga Esther Estela, Tucumé tiene una hora de agua, la parte alta a veces no tiene agua, en la parte baja a veces 2 a 3 horas de agua al día. Mire, mi estimada, uh-huh, Esther, Tucumé necesita ya una solución inmediata a 6 meses de gestión. Darwin, uh-huh, Díaz se compromete en 6 meses de gestión a ponerle agua. En la municipalidad donde he trabajado en Soritor, uh-huh, nosotros le hemos encontrado con 3 horas de agua al día. Uh-huh. Y la gestión que hemos trabajado, hemos puesto agua que lleva 8 a 10 horas de agua al día. Y sé, correcto, cómo hacerlo, y lo vamos a dar a conocer en una entrevista, mi amiga Esther Estela. Lo vamos a decir cómo lo vamos a hacer, de qué manera y con qué financiamiento. Uh-huh. No me adelanto más, pero que el pueblo de Tucumé tenga confianza que Darwin Díaz le va a dar solución inmediata en 6 meses de gestión.
0: ¿6 meses?
1: El proyecto integral de es porque el proyecto integral de agua y alcantarillado para la ciudad es un proyecto a largo plazo que cuesta más de 180 millones de soles, que tenemos que conseguir el financiamiento en el Ministerio de Vivienda. Tengo los contactos, tengo los amigos, y yo sé que con la bendición de Dios, Keiko va a ser nuestra presidenta, tenemos diputados y senadores, y vamos a sacar el financiamiento para devolverle la confianza a nuestro pueblo de Tucumán.
0: Gracias, Darwin, gracias, gracias, gracias, gracias. Su jefa, ya la saludó a su jefecita, Darwin Díaz. Pero él dice 180 millones. El arquitecto Carlos Benítez ayer dijo 80 millones. Mi estimado Julio César Chapoñán ayer dijo también más o menos entre 80 millones y un poquito más. Darwin Díaz dice 180 millones, pero él da solución, dice, en 6 meses. ¿A quién le vamos a creer, amigos oyentes? Seguramente ha generado la curiosidad. Ahí lo ha dejado Darwin Díaz Lozano y de hecho pues vamos a estar atentos, amigos oyentes, a cada entrevista, a cada diálogo que vamos a sostener con cada uno de los candidatos, si así Dios me lo permite. Muy bien, 2:00 p.m. ya con 59 minutos. Marquito Chapoñán Sandoval, Polo La Voz. Pensé que no estaba escuchando, Marquito. Muy atento al programa, me dice Marquito Chapoñán Sandoval, feliz día del padre para mi gran amigo Bartolito Hernán Ventura, mañana con más candidatos también de Mochumí y de Illimo. Hasta mañana, gracias por su sintonía, amigos oyentes, y que viva, dicen JP por acá me escriben, que viva Keiko. Bueno, vamos a ver quién gana finalmente. Hasta mañana, muy buenas tardes, permiso.
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Buenas tardes, jueves 18 de junio, aquí estamos retornando nuevamente.

0: sintonizando la radio en los 99.3 FM. Ya nos quedamos rumbos a las 6 de la tarde en este gran jueves, ¿eh? Estamos en este 18 de junio, así que vamos a empezar con la buena vibra, ¿eh? Bastante más, gracias a Dios, a todos, a los grandes amigos, ¿eh? Gracias por la sintonía, a la gente que está en su puesto de trabajo. Está dirigida la buena vibra, ¿eh? La buena actitud en esa tarde, ¿eh? 3 de la tarde con 17 minutos, la hora que llega. Gracias a los amigos de Fito Center a esa hora.
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0: Vamos a ir con la buena vibra. Buenas tardes, Tucumán. Buenas tardes, Lima y todo el Perú.

están ahí en familia disfrutando ya de esta tarde ahí en casa, ¿eh? Gracias a los grandes caseríos de Túcume, de Morro, de Callanca y de todo el norte.

taxeros, ¿ah? Un gran saludo en esa tarde, ¿eh? El agente mototaxista, los que recorren las calles, ahí en el trabajo. Excelente jueves, fin de... antesala, fin de semana, ¿eh? Gracias, divina gente de Guillermo, los amigos de orquesta somos de pura miel, ¿eh? Amigos de Ferretería Valdera también en Guillermo, gracias por la sintonía, ¿eh? Ahí laborando, siguiendo esa jornada laboral de ese jueves. Ahí respondiendo Radio Santa Fe, ¿ah? 3 de la tarde y 38 minutos la hora.

Solo 19 minutos, ya llegamos a las 4 de la tarde, ¿eh? La gente que está en casa, la gente de los pocitos, los centros poblados a esas horas de la tarde, ¿eh? Ahí en familia, escuchando la radio, ahí en el parlante, a full Santa Fe, ¿eh? La gente de Morrope, la Avenida México, la gente de Arborzol, el Arborzol de Morrope, ¿eh? Los grandes amigos, ¿ah? Gracias por la sintonía, gracias Morrope y su linda gente, ¿eh? Variamos el ritmo en esta tarde, en este jueves. 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

Y lo disfrutan los grandes amigos de Agrobeta a esa hora. Los que están a full chamba, los grandes amigos. Los máximos, ¿eh? La gente de Pacora, la gente de Agrobeta a esa hora.

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Ahí en el Puente del Pavo de Tucumé, los amigos que están trabajando. Los amigos de Barbería El Chapo, aquí frente a la comisaría de Tucumé. Los grandes amigos, ¿sabes? La peluquería, los barberos, a esas horas de la tarde. Vamos ahí, gracias Tucumé por la sintonía. Ya venimos con la línea...

radio. Y por supuesto, nos escuchan a través de la página web, del aplicativo de la radio. Ahí, ¿eh? En el jueves, en casa, en el trabajo. ¡Vamos!

escuchan aquí en Tucumán, en la calle Sarita Colonia. Y para Liz Ventura y para Manuel Ciesena, ahí están los más enamorados, los grandes amigos que se hacen presentes en este gran jueves.

casa por la ventana. Ay, qué dulce de junio. Mariana Zuccherini, ay, no te pierdes el día, ese sábado. Está rompiendo la piñata.

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Somos de pura miel, de Íñigo y Orlando Carrillo. Ya saben, para número de contrato lo puedes llamar al celular al 93-250-2821 o también al 92-440-6718. Orquesta Somos de Pura Miel, ¿ah? Continuamos con más en este gran jueves. Ya saben, más mensajes, sigan dejando tus mensajes, ya venimos, ¿ah?

Norte, la gente de Olmo, la linda gente de Lambayeque. Gracias, Pitipo, también a esa hora. 4 de la tarde, ya con 20 minutos, la hora exacta. Lo mejor de los caribeños de Guadalupe, ¿eh?

0: También aquí para los grandes amigos, la gente de Caserío Zapotal a esa hora de la tarde.
1: ¡Fue el mundo!

toda la gente transportista, la gente del boliche.

de Tucumé con la venta de las hamburguesas y los ricos achipollos, ¿ah? Con la señora Betty Damián desde las 6 de la tarde, ¿eh? En el mercado de abasto de Tucumé. Gracias a las chicas Calle La Victoria, ¿ah? Con los amigos del mercado de abasto de Tucumé. Para Lumicentros, qué guía ahí en la calle.

minutos, ya llegamos a las 5 de la tarde, para Natalie Valdera, también para Rocío. Ahí están las chicas que nos escuchan desde San Mamé, Tucumán, nos dicen a esa hora. Ahí nos escuchan en casa, gracias por la sintonía. Para Natalie, para Rocío, gracias Tucumán. También para Bigotito, a la gente de Lima, los amigos coleccionistas.

la gente del distrito de Mochumí.

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Los amigos de orquesta somos de pura ambiente íntimo. Ahí están los grandes amigos oyentes. Ah, gracias por la sintonía, la linda gente a esa hora. Ya saben que para los números de concreto.

0: La buena vibra continúa en este gran jueves a la fin de semana. Y con la tarde con 17 minutos la hora.
1: Te llamo por teléfono.
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1: Quiero saber qué
0: ha sido. Sintonía a esa hora.

comunidades están escuchando la radio. Ahí en el trabajo, los grandes amigos oyentes. La gente chameadora, ¿eh? Gente que sigue trabajando, muchas bendiciones. Los amigos de la constructora J6B de Juan Carlos Sánchez Villegas. Gracias a los grandes amigos oyentes, gracias por la sintonía. Y también un gran saludo para los grandes amigos oyentes de Lima.

página web, nos cotiza la gente de Lima, de corporaciones de Andén y Restomar Costa Azul, ahí un gran saludo. Fanático de la radio, gracias por la sintonía.

a creer. Mírate con lecciones, Rose. Hola, femenina. Te saluda a ti, papito, tu mano y peruano.

para todos los papitos.

los guapitos peruanos que celebran ese domingo 21 de junio, el día de papá, el día del padre, ¿eh?

calor a mis amigos. Para Liliana, su grupo, que este sábado 20 está viendo mástico. Ya no la casa por la ventana. Saludo de parte de su esposo de Noelber Peña. Estará presente los amigos del Chiquita Mix de Gonzalo Zuclupe. Muchas gracias por la sintonía. Gracias a la Mayegue también, los grandes amigos. Tabito Paz y los amigos de Yemi Acero. Gracias a la familia Aventurita en Lima, San Juan y Lurigán.

también en Chiclayo de Victoria. Familia Chaponián, gracias por la sintonía, Chiclayo. La Rona, ¿no? Y toda la gente que está en casa. Gracias, mi linda gente, para los amigos de la constructora JCIB. Los amigos de Juan Carlos Sánchez Villegas. Ahí están los grandes amigos, a la constructora JSIB. Ahí está la gente chambeadora en esa tarde. Gente que está terminando ahí su jornada laboral, ¿eh? Este jueves.

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0: 6 y 57.
1: Armonía 10. Panchito Vega. Para Cristina, con cariño.